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1: Son las 20 horas con un minuto.
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1: Son las 20 horas con 32 minutos.
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1: Son las 21 horas.
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1: Son las 21 horas con 32 minutos.
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1: Son las 22 horas con 3 minutos.
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1: Son las 22 horas con 31 minutos.
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1: Son las 23 horas con 2 minutos.
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1: Son las 23 horas con 30 minutos.
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1: Es la 1 de la madrugada.
2: RadioLosAngeles.cl recuerda a cada uno de ustedes que mañana sábado 5 de septiembre, cuando los relojes marquen las 23 horas con 59 minutos, deben ser adelantados en 60 minutos, una hora, para quedar marcando la 1 de la madrugada del domingo 6 de septiembre, iniciando así el horario de verano en nuestro país.
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1: Manolo Martínez.
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2: Son las 2 de la madrugada, con un minuto.
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1: Son las 3 de la madrugada, con un minuto.
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1: Son las 4 de la madrugada, con 2 minutos.
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1: Son las 5 de la madrugada.
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1: Son las 5 de la madrugada con 31 minutos.
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1: Son las 6 de la mañana, con 2 minutos.
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1: Son las 6 de la mañana con 33 minutos.
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1: Son las 6 de la mañana con 33 minutos.

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1: Son las 7 de la mañana.
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Son las 7 de la mañana con 10 minutos.

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1: Son las 7 de la mañana con 32 minutos.
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1: Son las 8 de la mañana.
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1: Son las 8 de la mañana con 31 minutos.
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3: Hola, ¿cómo están? Qué gusto de saludarle, muy buenos días. Ya son las 8 de la mañana, 33 minutos, 8:33 de este día, viernes 4 de agosto. Ya vamos a pasar ya llegando los primeros 4 días del mes de septiembre. ¿Y por qué dije agosto? Ah, sí, agosto se quedó atrás. Bueno, cosa de relax, dijo. Dije, claro, agosto y estamos el 4 de septiembre. Bueno, estamos bien, ¿no? Eso significa que estamos todavía esperanzados, que porque dicen que agosto lo ladea y septiembre. Bueno, a mí me volteó ayer, ¿eh?, ahí con el fonoaudiólogo. Oiga, parecía culebra lo que tenía dentro del oído, ¿no? Y las 70 lucas parecían más todavía. Bueno, estamos listos con mi buen amigo Sergio Barra Albornoz para el día de hoy, como le decía, Santa Irma y Herminia, así que las que llevan ese lindo nombre a través de www.radiolosangeles.cl y a través del Facebook de Sergio Mena Farías, le decimos que pase el lindo día. Y si usted está de cumpleaños, como es el caso del destacado profesor folclorista y amante de la música, como es el profesor Juan Valentín Ortiz, que hoy día está de cumpleaños. Así que a través de Noticias Radio Los Ángeles saludamos a este destacado folclorista hoy haciendo pista con su hijo, con Martín. Así que saludamos al profesor Juan Valentín Ortiz en el día de su cumpleaños. Nos vamos a ir a las informaciones. Ya tenemos, como es la costumbre, a nuestro ya invitado, quien va a analizar, desmenuzar de hartas cositas que queremos preguntarle a nivel país, región y Ipsa. Estas son las noticias que hemos preparado para ustedes. Son todos bienvenidos, bienvenidas. Le vamos a preguntar al consejero regional Enrique Krause Lobo que nos entregue lo que fue alguna firma de convenio durante la semana acá en Los Ángeles. La subimos de rebote, porque yo decía, si no saben los consejeros, no sabe uno que comunicador social nomás. Pues, y tengo entendido que estuvo la presencia del gobernador Sergio Yacamán. De presencia esta, así que la subimos, y dejó la pura escoba nomás. Estuvo, ¿cuánto? 3 horas, dijo un par de cosas y se fue a su país, Argentina. Me refiero al presidente Milei, que dejó a todos ahí peinando la muñeca. Hoy día los ajices van a estar pero muy caros, dijo un amigo mío, ¿no? Así que bueno, vamos a preguntarle a don Enrique Krause Lobo. Bueno, esta visita, es bueno que vengan los presidentes de nuestro país, don Enrique, a ver cómo estamos, cómo está la situación y en qué momento estamos pasando. Claro que los argentinos, hubo un general ahí que se está pasando pato ganso porque Magallanes chileno de aquí hasta la quebrada de ají. ¿Cómo está, don Enrique? Qué gusto de saludarle. Muy buenos días.
4: Muy buenos días, Sergio. Ya 4 de septiembre, efectivamente, va avanzando rápido el mes. Agosto lo dejamos atrás. Algunos todavía tiritan porque, como dice usted por ahí, agosto ahí los ladea de septiembre, pero puede llegar todavía. Hay muchos que están con la salud más o menos y que a cuidarse como corresponde. Y en general, bueno, ya estamos acostumbrados a los comentarios de nuestro vecino presidente Milei ahí, ¿cierto?, de Argentina, donde siempre sale con sus comentarios. A algunos les gusta, otros aplauden, pero siempre los argentinos han sido agrandados y sabemos que ellos piensan que nuestra delgada faja les corresponde y no es así.
3: Correcto. Oiga, don Enrique, a nivel nacional, bueno, no sé si ustedes ya lo manejan, ministro, oficialmente dice que sí, se habría aceptado el 17 de septiembre como feriado. ¿Qué manejan ustedes como consejeros?
4: Nosotros tendremos reuniones la próxima semana, lunes, martes, miércoles, estaremos en Concepción y estaremos haciendo las averiguaciones. Siempre estamos atentos a lo que nos conversan nuestros parlamentarios. Hoy día nos juntaremos con nuestro senador acá en Los Ángeles para ver algunos asuntos junto a los de Copihue. Tenemos reunión ahí con el Centro María Apoderado para ir analizando ya la pronta instalación, ¿cierto?, de la que el SLEP a partir de enero este año, que ha sido bastante bullado todo este cambio de la educación.
3: A ver, harto la pelea. Habló de los SLEP y aquí saltamos todos los que estamos, Matu, Barra y Mena. ¿Se va a reunir hoy día con el señor Cruce, el senador Weisenberger, usted? ¿Y a qué hora va a ser esto, don Enrique?
4: Alrededor de las 10 de mañana tenemos reunión ahí para ir analizando, porque hay muchas dudas sobre la instalación y el Centro de Padres Apoderados, ¿cierto? La Unión Comunal del Centro de Padres Apoderados están preocupados para ir viendo y analizar esta situación. Por lo tanto, el senador convocó hoy día una reunión junto a la Unión Comunal de Padres Apoderados para ir viendo, analizando qué se va a hacer y sacar las dudas. Hay muchas dudas y queremos, qué mejor que conversarlas directamente con las personas interesadas.
3: Nos interesa esto, don Enrique. ¿Dónde va a ser para estar como radio?
4: En el edificio de la SLEP ahí en el centro de Los Ángeles.
3: Ah, ya, en Cayo Higgins.
4: Exactamente, en ya. Cayo Higgins.
3: Correcto, es una nota que vamos a ir a cubrir porque lo involucra mucho. No sé, usted no sabía que nosotros somos Radio DAE, Radio Los Ángeles, y por lo pronto estos cambios de los SLEP nos interesan. Qué buen dato, qué buena información nos entregó, así que ahí vamos a estar como pulguita en la oreja hoy día viernes ahí, y aparte que está la feria Prodesal, así que ahí me imagino que mucha gente, si lo ve a usted y al senador, se va a alegrar mucho porque son gente de campo, gente que está hoy día viernes ahí en Plaza Pinto, y justo al frente está la oficina del SLEP, donde está el señor Cruce, que es el que dicen que va a dirigir los destinos. Pero como usted lo dice, don Enrique, estamos en ascuas, me incluyo porque también pertenezco a esa agrupación, estamos en ascuas, no sabemos si va o no si va, pero usted como de gobierno, manejan que el presidente Kat no quiere los SLEP todavía, dice que hay mucho que estudiar, muchos han fracasado. ¿Cómo lo ven ustedes del interior?
4: También hemos estado incentivando junto al señor Reserverio, ¿cierto?, lo que es la ley corta de los SLEP para suspender esto mientras se logra analizar, pero está, duerme en el Senado ahí, esperemos que lo antes posible se vea, pero ya estamos avanzando, como dices tú, rápidamente en septiembre, octubre, y no se ve luces todavía sobre la votación de los SLEP para que puedan elegir los establecimientos si quieren entrar o no quieran entrar. Esto. Pero ya el SLEP acá conmigo está funcionando, ya está instalado, así que se ve que por ese lado no hay. Vamos hoy día, como digo, a las 10 de la reunión, después iremos a dar una vuelta al recinto de Socavía. Hay mucha actividad. Este fin de semana acá en la provincia de Biobío estaremos ahí con una copa para Biobío, como se llama, una actividad que es Sernatur y Socavío, ¿cierto?, enoturismo, para analizar, ¿cierto?, algunas perspectivas en lo que es el turismo en la zona también.
3: Sí, no, sí, hay harta actividad en Socavío, también la manejamos por acá, pero me quedo en esto, y vamos a estar ahí, don Enrique, a eso de las 10 de la mañana, para ver si podemos conversar en directo con el senador y que nos dé a conocer esto que a muchos, a 5.000 y tantos los tienen ahí. ¿Los vamos, no los vamos? ¿Viene el lobo, no viene el lobo? Y qué bueno que se van a reunir con los apoderados, que también me imagino que esta fue su, como usted siempre se mueve por Biobío, me imagino que fue su coordinación para que el senador estuviera presente hoy día acá en Los Ángeles, ¿no?
4: Así es, pues tuvo reuniones en la Unión Comunal, estuvieron de aniversario hace muy poco tiempo, estuvimos conversando junto a Oscar Cruce, que es el director del SLEP, con el centro, la Unión Comunal de Padres Apoderados, y se coordinó desde más de un mes ya que se coordinó esta reunión para hoy día, para ir conversando eso. Va a ir también la Unión Comunal de Padres Apoderados, también de Yumbel, se están organizando también, van a participar, sí que van a participar aquí en conjunto. Hay dudas, hay suspenso, hay dudas. No se sabe bien cómo se va a instalar. Acuérdense, no hace muy poco tiempo también el tema del establecimiento y el arriendo, ¿cierto?, del ex colegio teresiano, donde se está el comercial, ¿cierto?, está en suspenso, la municipalidad no había renovado el arriendo. Entonces todo eso hay que conversarlo, hay que analizar y ver cómo se traspasa esto hacia adelante.
3: Correcto, qué buena, ya vamos a estar atentos a esta participación.
4: Noticia en desarrollo,
3: como dice usted, siempre, claro. Noticia en desarrollo. Oiga, a propósito de noticias en desarrollo, estuvo el señor de gobernador Sergio Yacamán acá en nuestra ciudad firmando convenio. ¿Estuvo usted o no presente?
4: Mire, hice mi descargo, llegó ahí a la oficina que tenemos acá del gobierno regional, donde lamentablemente, cierto, las invitaciones llegan a algunos consejeros, no a todos. Tenemos una agenda que se va coordinando directamente en la oficina y no estaba anotada la reunión. Subimos por la prensa, me enteré por la prensa que el gobernador estuvo acá, y yo estuve en otras actividades también ese día, pero lamentablemente ya hice mi descargo. Así que esperemos que agilicen, ¿cierto?, sean más prolijos las invitaciones que nos llegan desde el gobierno regional, y sobre todo donde está el gobernador, pues después se desplazó a Yumbel, después estuvo en otros sectores acá que no fuimos informados. Así que bueno, normalmente vas así dentro del consejo. Algunos son beneficiados y otros los van dejando abajo, ¿no?
3: Sí, y yo esto lo supe por una concejala de acá de Los Ángeles que me dijo a esta hora firmando convenio en el municipio con la presencia del gobernador Sergio Yacamán. Yo le escribí a esta hora, sí estamos. Yo le dije, pero no pueden avisar antes. Me dijeron, no, que, o sea, me mandaron por el desvío nomás también. Así que dije yo, capaz que no estén ni los consejeros, porque si hubiese estado en Enrique me habría avisado que esto, pero eso es malo, ¿eh? No sé, yo no soy autoridad, pero creo que si viene la autoridad regional, ustedes son los que entregan su voto para los proyectos de toda la región del Biobío, y especialmente, y sabe que me suena, y no es por echarle más bencina a la llama, pero me suena que ustedes aquí en la provincia de Biobío, especialmente acá en Los Ángeles, consejero, son a veces muy, muy ignorado, pasado a llevar a.
4: Efectivamente, cuando a veces no les gusta nuestro funcionar, ¿cierto?, nuestras decisiones en algunas votaciones donde votamos en conciencia, ¿cierto?, algunos proyectos donde somos nosotros electos por la ciudadanía. Nosotros nos debemos al voto popular, ¿cierto?, nos debemos a lo que nos dice y nos mandata nuestro elector. Por lo tanto, yo voto, y siempre antes de hacer una votación en el Consejo Regional, salgo a hacer la consulta, converso con los dirigentes sociales, con organizaciones, converso con los vecinos, ando en la calle siempre, me manejo bastante ahí por el centro, ahí lo he visto, don Sergio, ahí yo ando haciendo las consultas, fiscalizando también la labor que me corresponde.
3: ¿Dónde van al cafecito?
4: Y con esta conciencia, pues llego al Consejo Regional, expongo lo que yo tomé directamente en la calle y con eso voto. Y normalmente lo que pasa es que el gobernador, cierto, está afanado todavía con el rally móvil, y este consejero nunca ha votado a favor del rally móvil porque no nos llega ni un peso de esos 6-7 pesos que supuestamente llegan a la región, a Biobío, aquí a la provincia de Biobío, no nos llega nada. Y vemos, cierto, hacemos el patio trasero, y hay que decirlo, y siempre lo he manifestado en el seno del Consejo Regional, que somos el patio trasero de la región. Somos aquí, Biobío solamente recibe las basuras que deja el Rally Móvil y las basuras que deja el Festival de Rec, 3 días donde se gastan más de 3,000 millones de pesos para hacer actividad de rock en Concepción. Perfecto, todos queremos música a lo mejor, pero la contaminación que hay, ¿por qué la tenemos que recibir nosotros acá en Biobío?
3: Correcto. Usted me habla del cafecito ahí donde llegan muchos que ya están solicitados, ya están pedidos, ¿no?
4: Muchos que ya han pasado agosto, felizmente.
3: Oiga, don Enrique, ¿qué viene para el fin de semana?
4: Aquí el fin de semana, bueno, partimos hoy día nuevamente con la reunión que nos toca hoy. Estaremos en la tarde participando en otras reuniones. Mañana hay actividades en Cabrero, ¿cierto? Hay actividades en Yumbel, también hay actividades en Negrete. Hay muchas actividades este fin de semana en torno a las fiestas, ya celebración de fiestas patrias. De a poquito ya empieza a encender el carbón, a encender el ánimo, y ya con este buen tiempo que tenemos hoy día, uno anda de mejor ánimo y salir a la calle. Así que esperemos también las transmisiones, ¿cierto?, de nuestro equipo deportivo. ¿De dónde van a estar las transmisiones? Para estar atento a la radio, estimado Sergio.
3: De Valdivia nos vamos con camión y carro.
4: Excelente, entonces ojalá que traigan un salmoncito allá, algo caiga.
3: Ahí vamos a ver. Ay, claro que hay que ir con un jefe que sea desprendido, sí, porque el que llevamos está entre Tongoy y Lubilo. Creo que es Mato, usted no sé si lo ubica.
4: No, tengo cercanía con mi amigo Norma, así que no, un hombre buena persona. Así que ya, muy buen viaje, estimado Sergio. Esperamos un buen triunfo también nuestro club deportivo. Y seguiremos avisando, estaremos en contacto, estamos a la espera también de la tabla de las aprobaciones del Consejo Regional, puede que vengan algunas sorpresas importantes para la provincia de Biobío también. Así que
3: ya, vamos a estar atentos.
4: Noticias de desarrollo, y creo que el lunes martes estaremos comunicados nuevamente, Sergio, desde Concepción.
3: Como usted ahora diga nomás, don Enrique, atento, entonces luego los vamos a ver, si los vamos a encontrar luego, porque nos interesa como medio estar en esta reunión, a ver si conversamos con el señor Cruce, con alguno de los apoderados, y la gente que venga, porque no se olvide que está Cabrero, Jumbel y Los Ángeles en este SLEP que se viene. Bueno, no sé lo que va a pasar, pero eso lo vemos. Nos juntamos un ratito más entonces, don Enrique, ¿eh?
4: Vamos allá, adelante estudio, nos veremos entonces desde la Plaza Pinto, estaremos transmitiendo más tarde.
3: Ya, está bueno para traerlo, ¿eh? Si nos falta uno, si se da el mato, viene usted. Gracias, don Enrique, está, buenos días.
4: Estoy atento, estoy con el serrucho aquí abajo ya.
3: Gracias, buenos días, don Enrique.
4: Gracias, y saludos a todos ahí en el estudio y a todos los que están de aniversario y los cumpleaños también, los otros amigos cumpleaños por ahí.
3: Perfecto, muchas gracias. Ahí estaba la conversación con el consejero regional, don Enrique Krause Lobo, en esta charla, ¿no? Claro, él es uno de los que vota en contra de esto del Rally Móvil, porque es tanta plata, igual de la actividad musical, y no queda nada para el Biobío. Y don Enrique, el que más patalea cuando ahí se la llevan los otros, y Biobío nada. Pero bueno, Naca la Pirinaca, dijo por ahí. El contacto y esta noticia que los dio, vamos a estar a las 10 de la mañana ahí en la oficina que tiene el LEP acá en nuestra ciudad para saber qué va a pasar en esta importante reunión. Noticia, como decía don Enrique, en desarrollo, que se la hemos contado aquí en Noticias, en Radio Los Ángeles.
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3: Son las 8 de la mañana, 48 minutos. Quiero contarles que en el Salón Auditorio de la Corporación Cultural y con la presencia del delegado presidencial Juan Paulo Urrutia se celebró en el día de ayer el Día Internacional de la Mujer Indígena. En relación a este seminario y a esta ceremonia, esto señaló la representante del pueblo indígena, Joani Chaihueque.
5: Para quienes están acá hoy día representando como líderes también mapuche, es un legado en cuanto al fortalecimiento, a la preservación y a la conservación de nuestros saberes, de nuestro kimono. Si bien es cierto, la fecha se conmemora el 5 de septiembre en honor a Bartolina Sisa, una líder aymara, que ella falleció, en realidad fue asesinada bajo el opresor. Ella lo que defendía en sí era los derechos del pueblo y el derecho de las mujeres. Y más que para nosotros una celebración, es una actividad de conmemoración internacional a nivel mundial que se reconoce en todos lados y que hoy en día nosotros dentro de nuestra comunidad tenemos muchas personas, muchas mujeres que a veces trabajan en silencio, que no son conocidas, pero que trabajan para cultivar nuestra lengua, porque ustedes saben que un pueblo sin lengua, sin idioma, no es nación. Nosotros tenemos nuestra lengua mapuche y a la vez también están los aymara, tenemos muchos lamien, indistintamente. Si hoy en día acá la mayoría somos mapuches porque estamos en un territorio donde se concentran mapuche, recordemos que este Hualmapu, que nuestros ancestros concebían como uno solo en un comienzo, partía en el desierto, dominaba las islas, por un lado el océano Atlántico y por el otro el océano Pacífico. No existía ni Chile ni Argentina. Entonces, hoy en día tenemos población mapuche en distintos lugares. También es cierto que hoy en día el 60% de la población mapuche se encuentra en la guardia, en la ciudad, y eso es un dato también muy importante y relevante para que ustedes lo sepan. Y acá hoy día está marcado con la presencia de muchas lamien que son domoches, que son mujeres. Hoy día, vuelvo a repetir, lo que hacemos es conmemorar este Día Internacional de la Mujer Indígena como una forma de revalorar el significado y el legado que cada día nosotros realizamos en la educación de nuestros hijos, en la educación de nuestros pares, con el respeto también, con ese nehuén que proyecta la mujer, La mujer se reconoce dentro de nuestra cultura mapuche como un complemento. Acá dentro de nuestra cultura no es el hombre superior a la mujer ni la mujer superior al hombre, sino que todo es dual, todo se complementa, todo es sepo. El 5 de septiembre marca una fecha muy importante para nosotros y hoy día eso es lo que queremos conmemorar, recibir a nuestro lamen con el más caluroso afecto y a las autoridades que están presentes porque esta forma parte de nuestra educación, educación que muchas veces no está en los libros ni tampoco está en el internet de forma tan clara y real. Y hoy en día la Corporación Cultural Municipal nos permite entregar y visibilizar y concientizar sobre nuestra cultura y los valores de nuestra ñaña. Así es que Fente Puy, Compulamien, Compuché, Chaltumay.
3: Por su parte, el delegado presidencial en su saludo señaló:
6: es un honor estar aquí celebrando este día junto a ustedes. Me parece que es lo correcto, me parece que tiene importancia y feliz de poder estar aquí. Hay una riqueza que siempre nos mide en cifras, en obras o en indicadores. Es aquella que tiene que ver con la historia, con la identidad y con la capacidad de una comunidad para mantener vivas sus tradiciones a través del tiempo. Esa riqueza está presente en la provincia de Biobío y tiene una expresión especialmente significativa en Alto Biobío y en sus comunidades pehuenches. Por eso, esta fecha nos invita a detenernos y reconocer especialmente el papel que cumplen las mujeres indígenas en la preservación y transmisión de una cultura que forma parte de nuestra identidad. Son ellas quienes junto a sus familias y comunidades mantienen conocimientos, tradiciones, costumbres y formas de comprender la vida que han pasado de generación en generación. Como gobierno, tenemos la convicción que reconocer esa identidad cultural es también una forma de construir un mejor futuro. Y eso tiene una relación directa con la manera en que entendemos el desarrollo. El desarrollo tiene que llegar a todos los lugares, también a la cordillera, a las comunidades más apartadas y a quienes durante mucho tiempo han enfrentado mayores dificultades para acceder a oportunidades y servicios. Pero ese desarrollo tiene que avanzar de la mano del respeto por las personas, por sus comunidades y por su identidad. En ese sentido, valorar a las mujeres indígenas no es solamente reconocer una tradición, es reconocer su aporte presente y el papel que tienen en la construcción del futuro. Desde la Delegación Presidencial Provincial de Biobío, queremos que esta fecha tenga cada vez mayor relevancia, porque aquí se reconoce también, es parte de lo que somos como sociedad. A las mujeres pehuenches, nuestro respeto y reconocimiento y nuestro compromiso a seguir trabajando para que el desarrollo y las oportunidades puedan llegar a todos, sin que nadie tenga que renunciar a aquello que le da sentido a su historia y a su identidad.
3: En representación del directorio de la Corporación Cultural, Francisca Morelli dijo:
7: como directorio de la Corporación Cultural Municipal de Los Ángeles, queremos entregar un afectuoso saludo en esta conmemoración del Día de la Mujer Indígena, una fecha que nace para reconocer y visibilizar el aporte, la historia, la cultura y la lucha de las mujeres de los pueblos originarios. Esta conmemoración se realiza cada 5 de septiembre, como mencionaba Giovanni, en homenaje a Bartolina Sisa, mujer aymara, que durante el siglo XVIII luchó por la libertad y los derechos de su pueblo y fue ejecutada el 5 de septiembre de 1782. Desde entonces, esta fecha se ha transformado en un símbolo de reconocimiento a las mujeres indígenas de América Latina. Para nuestra Corporación Cultural, esta fecha tiene un significado muy especial porque nos invita a valorar nuestras raíces, nuestra diversidad y aquellos saberes y tradiciones que forman parte de la identidad de nuestro país y de nuestra comuna. Queremos aprovechar la ocasión también para invitarlos a acercarse y participar de las distintas actividades que desarrolla nuestra Corporación Cultural, como talleres, música, teatro, danza, exposiciones, patrimonio y encuentro que buscan que la cultura sea un espacio de todos y para todos. Como dice Joan, queremos que sea un lepum. Pretendemos también que esto sea, la Corporación Cultural de Los Ángeles, sea el corazón o el alma de la ciudad. En nombre del directorio de la Corporación Cultural Municipal de Los Ángeles, muchas gracias por acompañarnos y muy especialmente nuestro reconocimiento y admiración a todas aquellas mujeres que han sido guardianas y luchadoras de nuestra historia.
3: Terminada la ceremonia, Noticias de Radio Los Ángeles.cl dialogó con el delegado y le consultamos por el motivo de esta ceremonia.
6: Celebrar a las mujeres indígenas es de tremenda importancia, y más allá de solo las mujeres indígenas, sino que celebrar a la mujer en general, hoy día particularmente la mujer indígena, nos llena de orgullo. Nuestras mujeres, nuestros orígenes están aquí, están en la cordillera, es un pueblo que debemos respetar, es parte de nuestra cultura, y por supuesto feliz de participar en este tipo de actividades y realzar cómo se tiene que realzar. Solo un mensaje al respeto, solo un mensaje a entendernos y respetar la cultura. Esto es parte de nuestros orígenes, es parte del gran sacrificio que nuestros antepasados hicieron en esta zona y en todo el país.
3: En su discurso, delegado, hizo un llamado ferviente a respetar, ser todos respetados, pero especialmente hizo un llamado a esa, una de las comunas que dicen que es la más pobre de Chile, como es Alto Biobío, ¿no?
6: Así es. Nosotros hemos estado muy presentes en la comuna de Alto Biobío, donde están nuestras comunidades indígenas, y por supuesto debemos, ¿no es cierto?, el merecido respeto y la merecida preocupación. Es una comuna que está bastante más alejada, con mucho requerimiento, y queremos ser parte de cumplir lo que debemos cumplir, que es llegar a todos lados como Estado. Y hemos estado en eso. Para mí ha sido muy grato estar participando en muchas actividades en la comuna de Alto Biobío junto con el alcalde Félix Vita y sus comunidades. Así es que vamos a seguir en ese camino.
3: Delegado, Senda Previene está haciendo un llamado, como es la costumbre, a días antes de nuestra fiesta nacional.
6: Sí, de hecho hemos estado mucho en contacto con Senda, también en actividades con ellos, y es llamar a la prevención, que nuestra fiestas patrias sean una verdadera celebración y no días de lamento para algunas personas, porque lamentablemente no se toman las precauciones. Llamar siempre, por supuesto, a no conducir si alguien ha bebido. Queremos que todos lo pasen bien, que sea un bonito recuerdo y no un triste recuerdo para algunas personas.
3: Delegado, me permite, usted está haciendo un llamado ferviente a esta fiesta. No queremos ni que la provincia ni que la comuna tengamos noticias rojas. ¿Cuál es la prevención que usted está pidiendo? Y lo otro, ¿cómo va a ser el control delegado para esta fiesta?
6: Bueno, lo que esperamos es que se nos produzcan la menor cantidad de accidentes posibles, asociados, por supuesto, al desplazamiento. Hay mucha gente que sale, está dando vueltas, y es lógico, son varios días de festividad, pero también llamar a la responsabilidad, sobre todo en la conducción. Si alguien va a conducir un vehículo, que no haya bebido alcohol, que lo pasen bien. Siempre hay una alternativa, un amigo que maneje, un familiar, o por último desplazarnos en un taxi. Pero básicamente eso, y por supuesto las precauciones diarias que siempre debemos tener. Si salimos, muchas personas que salen fuera de la ciudad, que tomen las precauciones, que le digan a sus vecinos, a sus amigos, que no van a estar. Y tenemos también, ¿no es cierto?, encontrarnos con sorpresas a la vuelta, que alguien entró a robar, qué sé yo. Y en base a eso, a toda la movilidad que hay, las fiscalizaciones, por supuesto, también suben y aumentan. Y estamos en un programa muy riguroso de fiscalizaciones, con carabineros, con los servicios y con todos los que tienen que estar involucrados.
3: Hizo un ferviente llamado usted como representante del gobierno a tener cuidado, porque los dueños de los ajenos, especialmente eso...
6: Exactamente, aprovechan esta fecha, pero como le digo, hay un programa y se está llevando a cabo, vimos con las fiscalizaciones por el Avijato, fiscalizaciones a través de la Seremi de Salud, en distintas carnicerías, que también la comunidad que le ponga ojo a ese tipo de situaciones, cuando hay ofertas que llaman la atención, que ve el etiquetado y que compren donde corresponde comprar, en locales establecidos. Entonces son varias cosas que hay que tener cuidado, pero es evidente que durante este periodo todo tipo de fiscalizaciones va a ser con mayor frecuencia y mayor rigurosidad.
3: En esta actividad además contó con la presencia del alcalde Juan, en representación del alcalde José Pérez, Juan Manuel Opazo, y concejales Jorquera y Badía, además de representantes de las comunidades indígenas de la provincia de Biobío. Ya son exactamente las 9 de la mañana en todo el territorio nacional, dijo, a través de www.radiolosangeles.cl y a través del Facebook de Sergio Menafaría. Estamos cerrando esta edición de día viernes 4. Le reitero que día Santa Irma y Herminia, así que a todas las Irma y la Herminia les saludamos. Y a ustedes que están de cumpleaños, reiteramos el saludo cuando partimos del profesor y folclorista Juan Valentín Ortiz, que hoy día está de cumpleaños, ¿eh? Así que vamos a averiguar a qué hora hay que llegar y con qué hay que llegar nomás, ¿eh? Me imagino que ahí estará ahí su gran amigo, su partner, don William Sandoval, pues ahí de Estilio en Fosur de Almagro 660. Así que vamos a averiguar con qué hay que llegar, ¿no? Reiterar el saludo a Juanito Valentín Ortiz, que hoy la están cortando finita con su hijo Martín en las diferentes y su grupo folclórico en diferentes representaciones en este mes de la patria. Claro que para el profesor Juan Valentín Ortiz todos los días son fiestas patrias. Así que saludamos a través de www.radiolosangeles.cl y a través del Facebook de Sergio Manafaría al profesor Juan Valentín Ortiz en el día de su cumpleaños. Nos vamos, les damos las gracias. Hoy día tenemos Feria Prodesal, vamos a andar por ahí por esto de los LDEP. Tenemos actividad luego a las 9:30 ahí en el Teatro Municipal. En fin, muchas novedades tenemos para contarles. No se aparte de nuestra compañía, aunque usted lo diga lamentable o no lamentable, para acompañarle luego llega don Norman Mato, ¿eh? Junto a don Sergio Barra Arbonó, que él sí que tiene paciencia. Nos vamos. Lo reencontramos en cualquier instante aquí en www.radiolosangeles.cl. Muchas gracias. Buenos días.
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1: Son las 9 de la mañana, con 2 minutos.
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Así con el saludo de nuestras fiestas patrias, arrancamos el capítulo de hoy en esta mañana de Los Ángeles junto a mi compañero, partner inseparable, amigos hasta la eternidad, don Sergio Barra Albornoz. Así es, luego de haber escuchado las informaciones en las noticias con Sergio René Menafarías, nosotros ya nos aprestamos frente a este micrófono para acompañarles hasta el mediodía, ¿no? Ya ayer precisamente les comentaba que Luis Riquelme no va a estar con ustedes. Hoy le corresponde ser el maestro de ceremonia a este saludo folclórico que van a hacer los escolares a La Patria, un evento que se va a realizar en el Teatro Municipal de nuestra ciudad, ¿no? Así que esa es la razón del por qué hoy estoy acá, para felicidad de cada uno de ustedes. Así es, ya. Ok, todo listo, todo dispuesto, por supuesto, para arrancar con todas las buenas vibras y las buenas ganas, reitero, hasta el mediodía, acá, en esta mañana de Los Ángeles.

0: Las 9 de la mañana, 21 minutos, 9 de la mañana, 21 minutos. De acuerdo al santoral católico, hoy viernes 4 de septiembre, dice que debemos saludar a dos santas puntualmente, ¿no? A quienes llevan por nombre Irma, Santa Irma, y a quienes llevan por nombre Herminia, Santa Herminia. Bueno, ¿quiénes son estas santas puntualmente, no? Ambas se celebran el día de hoy. Y en el caso de Santa Irma, ella nació, según la historia, alrededor del año 1010. El año 10.010 en los Países Bajos, y se estableció en Colonia, Alemania. Fue una noble benefactora que entregó gran parte de su fortuna personal para ayudar a los pobres y financiar la construcción de iglesias y obras religiosas. Ella murió el 4 de septiembre del año 1075 y fue sepultada en la Catedral de Colonia, ¿no? Ella es, o quién fue, Santa Irma.
1: ¿Ya? Ella no era de su raza porque ella era benefactora. Usted...
0: Señor, ¿puede ir
1: a reportear
0: mejor? Sí. Muchas gracias, ya, lo espero. Yo pensaba que ya me estaba llamando ya, pero bueno. Vamos a saludar también a quienes llevan por nombre Herminia. ¿Quién fue Santa Herminia? Si bien algunas localidades o santoral popular se asocian festividades en conjunto, Santa María Herminia de Jesús, religiosa y mártir en China, se conmemora oficialmente el calendario católico el 9 de julio, junto a sus compañeras mártires el 8 de julio. O sea, son varias. Según fuentes franciscanas, ella entregó su vida durante la persecución de los Boxers en el año 1900. Parte un poco, no es mucho lo que se puede descubrir de Santa Herminia, ¿no? Pero bueno, ambas santas, reitero, hoy son recordadas y saludadas. Y por supuesto, si usted lleva por nombre Santa Irma o Herminia, nuestros saludos cordiales.

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1: Son las 9 de la mañana con 30 minutos.
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0: de la mañana, ya hay 36 minutos, tenemos el primer contacto en la voz de Sergio René Mena Farías. Mi querido Sergio, adelante, por favor.
1: ¿Cómo está, don Norman Mato? Qué gusto de saludarle. Llegamos al día viernes ya, viernes 4 de agosto, Santa Irma y Herminia, los santorales católicos, para si usted tiene alguna persona que se llame Irma o Herminia, bueno, usted como es tan... efusivo, salud de la noa con esa alegría que traspasa las bóvedas. Oiga, quiero hablar de luego, vamos a estar ya en el Teatro Municipal para la información de la actividad que está realizando el DAEMA a esta hora de la mañana ahí en el Teatro Municipal, pero quiero decirle que con inauguración de dos espacios Cefando de Septiembre celebró un nuevo aniversario. La información me dice que un nuevo aniversario celebró el día miércoles, Cefando de Septiembre, el primer centro de salud familiar de la provincia de Biobío, que realizó esta relevante fecha inaugurando dos nuevos espacios que acogen, acompañan y cuidan: su sala de lactancia para madres que amamantan a su hijo y una sala de la calma dirigida a niños y niñas y adolescentes con condiciones de espectro autista. Valeria Diegue, directora del Cefano, ubicado en la población del mismo nombre, destacó que el sello del establecimiento es la innovación, la entrega, el respeto y el compromiso permanente del equipo de salud con sus usuarios, lo cual se ve confirmado con esta iniciativa de esta naturaleza.
2: La idea de estas dos salas finalmente tiene que ver con hacer una salud mucho más equitativa, mucho más inclusiva, donde nuestros espacios sean mucho más seguros, de calidad y también, por supuesto, dignos para poder entregar una mejor atención.
1: Además, como parte del festejo, fueron premiados dos de sus funcionarios, Juanita Flores, técnico de administración de nivel superior TANS, y Edgardo Cubili, enfermero, ambos reconocidos por completar destacadas trayectorias al servicio de la comunidad en este recinto de atención primaria de salud. El alcalde José Pérez, junto a los concejales José Salcedo, Eduardo Velázquez, Pablo Ortiz y Daniel Badilla, a la directora Cefán, a los trabajadores del Centro de Salud Familiar y a representantes de organizaciones sociales y de instituciones del sector, dieron vida a este merecido cumpleaños, el número 28, como Centro de Salud Familiar. Una buena información, con inauguración de dos espacios, Cefando de Septiembre celebró un nuevo aniversario y era el número 28. Se lo contamos aquí en Noticias en Radio Los Ángeles.

9 de la mañana ya hay 46 minutos. Desmunicipalización de colegios podría extenderse hasta el 2040, 10 años más de lo previsto, ¿no? Bueno, ¿de qué se trata? El proceso de desmunicipalización de la educación pública podría extenderse una década más. Lo cierto es que la Comisión de Educación del Senado aprobó este miércoles, el 2 de septiembre, la idea de legislar un proyecto que modifique el calendario de instalación y traspaso de los servicios locales de educación pública, SLEP, cuyo término estaba previsto para el 2030. La votación terminó con 13 votos a favor y uno en contra y una abstención. El proyecto se encuentra en primer trámite legislativo y tiene discusión inmediata. Las indicaciones podrían presentarse hasta el viernes 4 de septiembre, es decir, hasta hoy a las 18 horas 6 de la tarde, y serán votadas el lunes 7. La propuesta extiende hasta el 2040 la implementación de los SLEP. Pendientes de los 70 servicios contemplados, 12 podrían postergar por una sola vez su puesta en marcha mediante decisión presidencial, manteniendo la obligación de crear al menos un nuevo servicio cada año. Otro cambio reduce de 3 a 1 los requisitos educativos, financieros y previsionales que deben cumplir los municipios de buen desempeño para conservar temporalmente sus establecimientos. En esos casos, la supervisión del Ministerio de Educación pasaría de una evaluación anual a otra cada 2 años. La ministra de Educación, María Paz Arzola, defendió la reprogramación y las pausas de hasta 3 años, argumentando que permitirían adecuar la oferta territorial y corregir deficiencias de gestiones antes de concretar de determinados traspasos al SLEP. El respaldo al proyecto estuvo marcado por distintas consideraciones. El senador Gustavo Sangüesa, presidente de la comisión, sostuvo que detener la implementación provocaría un daño mayor al sistema. Por su parte, el senador Cristian Vial puso el acento en el impacto presupuestario y la eficiencia del gasto, mientras el senador Rojo Edwards respaldó la iniciativa, aunque pidió antecedentes sobre los resultados de los traspasos. En contraste, el senador Vlado Mirosevic rechazó la idea de legislar y cuestionó que el proceso pueda quedar congelado, señalando que los expertos escuchados por la comisión no recomendaron extenderlo. En tanto, la senadora y ex ministra de Educación, Yasna Proboste, se obtuvo y manifestó reparos por la reducción de estándares y por los efectos que las postergaciones podrían generar para los asistentes de la educación. El Colegio de Profesores, en tanto, rechazó la iniciativa y cuestionó que la extensión del calendario retrase la condición de la educación pública. El gremio sostuvo que el proyecto no resuelve los problemas de infraestructura ni de financiamiento estructural. La discusión continuará el lunes 7 de septiembre, cuando la Comisión de Educación del Senado vote las indicaciones presentadas por el gobierno y los parlamentarios. ¿Ah? Así que bueno, veremos. El caso del SLEP acá a nivel local junto con el DAEM todavía es incierto. No se sabe si va a estar dentro de estos planes o no. De hecho, esta reunión que se va a sostener hoy y al cual acudió Sergio René Mena Farías, es una especie de contacto con un parlamentario, no recuerdo el nombre del parlamentario, pero que va a explicar un poco el tema, porque de verdad ya los centros generales de padres y apoderados están inquietos en virtud de saber qué va a pasar el próximo año. ¿Va a seguir dependiendo de la Dirección Comunal de Educación o va a depender del SLEP? Y si va a depender del SLEP, ¿qué medidas se han ido adoptando, no? Porque, claro, es distinto. El SLEP va a contar con financiamiento pertinente para acoger y absorber todo lo que significa el gasto, la inversión de sostener la educación municipal. Bueno, es un tema que está ahí al dente. Por otro lado, hay que recordar que desde el Consejo Municipal tienen que el gobierno comunal llevar a cabo finalmente, resolver si se va a acoger con más recursos para seguir manteniendo el DAEM a nivel local, o finalmente se va a dejar de invertir en eso porque va a pasar a manos del SLEP, y al pasar a manos del SLEP es el Estado el que finalmente termina
financiando todo esto. Así que bueno, todo está en veremos qué es lo que va a pasar, pero al menos hay un atisbo de que al menos el gobierno a través del Parlamento lo que quiere es un poco retrasar, no cerrar las puertas a los SLEP, al contrario, pero sí dejar en forma gradual el ingreso a algunas comunas que todavía no han ingresado al SLEP, como es el caso de la comuna de Los Ángeles. Así que habrá que ver. Ya, 9 de la mañana, ya hay 52 minutos.

0: Bien, tenemos nuevamente el contacto con Sergio René Menafaría, mi querido Sergio. Nuevamente, adelante usted, por favor.
1: Muchas gracias, porque esta información dice relación al Día del Patrimonio de la Defensa. Es una invitación y dice, ven a conocer nuestra historia, Día del Patrimonio de la Defensa, en el destacamento de montaña número 17 de Los Ángeles, abre sus puertas a la comunidad para celebrar el Día del Patrimonio de la Defensa. Una jornada especialmente preparada para acercar a la familia a nuestra historia, tradiciones y patrimonio militar. Durante la actividad podrá visitar nuestra sala histórica, conocer de cerca equipamiento y materiales militares y compartir con integrantes del destacamento, conociendo partes de las capacidades, tradiciones e historia que forman parte de nuestra unidad número 17. Este es el día sábado 5 de septiembre, vale decir mañana, desde las 11 hasta las 16 horas 4 de la tarde. Destacamento de montaña número 17 Los Ángeles, una oportunidad para conocer más de cerca a quienes sirven en esta zona y descubrir parte del patrimonio militar presente en la ciudad de Los Ángeles. Te esperamos junto a tu familia. Es una invitación que hace el coronel Gonzalo Lazo, comandante de la guarnición local, para el día de mañana, porque se va a celebrar en todo el país el Día del Patrimonio de la Defensa. Por lo tanto, a partir de las 11 de la mañana y hasta las 16 horas 4 de la tarde, el destacamento de montaña número 17 de Los Ángeles abre sus puertas para una oportunidad para conocer más de cerca a quienes sirven en esta zona y descubrir parte del patrimonio militar angelino. Una buena invitación que nos acaba de llegar de parte del coronel Gonzalo Lazo a toda la comuna y la provincia de Biobío Norman, porque como le decía anteriormente al iniciar este contacto, mañana se celebra Día del Patrimonio de la Defensa Nacional de nuestro país. Una información, reitero, recién fresquita, como dice alguien por ahí, recién salida del horno, la invitación que vamos, y le pido a usted que lo reitere durante la mañana de hoy, si no es mucho, por favor, la invitación para mañana, a partir de las 11 de la mañana y hasta las 16 horas 4 de la tarde, aquí en la guarnición local en el regimiento de infantería número 17 de montaña de nuestra ciudad. Ahora nuestros pasos van rumbo al Teatro Municipal para tomar un nuevo contacto y contarle qué está pasando con esta presentación folclórica de los estudiantes que están insertos en la Dirección Comunal de Salud DAEN de nuestra ciudad. En cualquier instante volvemos a conversar con los auditores de Noticias aquí en Radio Los Ángeles.
0: Perfecto, Sergio, muchas gracias por ese contacto, por esa nota. Nosotros nos separamos un breve instante, vamos a nuestra pausa habitual y ya retornamos acá en esta mañana de Los Ángeles.
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3: Son las 9 de la mañana con 58 minutos.
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0: Bueno, exactamente las 3 de la mañana con 4 minutos. Ha avanzado rápido la mañana, siento yo, por lo menos. Bueno, a propósito, hay actividades importantes que se están realizando a esta hora en el sector del Teatro Municipal, que es una muestra de danza folclórica que organiza la Dirección Comunal de Educación. Evento que comenzó a las 9:30 horas, que se debe estar desarrollando en el Teatro Municipal. Ojo que luego a las 11 horas será el turno del desfile de Payigüe, un desfile que ya es tradición ahí en el sector, digamos, el sector sur de nuestra ciudad, ahí en Payigüe, precisamente, un desfile que recorrerá la avenida Francisco Encina entre los Carrera y avenida Las Industrias, ¿no? Así es. El calendario además se contempla, el calendario organizado por la Municipalidad de Los Ángeles, contempla que este domingo 8 de septiembre se lleve a cabo el pasacalle folclórico, que va a comenzar al mediodía en la Plaza Memorial Mártires de Antuco y finalizará en la Plaza de Armas. La programación de esta primera semana incluyó, recordemos, los desfiles de Chacayal Sur y El Peral realizados el pasado jueves 3 de septiembre. En tanto, la actividad Los Ángeles Saluda a la Patria, prevista para el miércoles 2 en el frontis del edificio de los servicios públicos, fue suspendida debido al anuncio de precipitaciones. El calendario corresponde a estas actividades organizadas por la municipalidad para la primera semana de septiembre en el marco de las celebraciones de fiestas patrias. Ahora, si usted me pregunta cuándo se va a retomar Los Ángeles Saludo a la Patria, me imagino que el próximo día lunes. No hay claridad todavía a ciencia cierta de cuándo se va a retomar esta actividad, que tal como ya les indicaba, estaba contemplada para realizarse el pasado día miércoles 2 de agosto, pero producto evidentemente de las lluvias que se presentaron en esa oportunidad. Claro, hicieron complicado el poder realizarlo, así que Los Ángeles Saludo a la Patria quedó pendiente. La pregunta es, ¿cuándo se va a realizar? Bueno, estaremos atentos a aquello. Ya, tenemos nuevamente el contacto con Sergio René Menafarías para que nos cuente en qué sector de Los Ángeles, dónde está. Quedamos atentos, Sergio, adelante.
1: Me escucha usted, Norman, primero que nada, porque estoy dentro del Teatro Municipal. Quiero saber cómo me recibe usted.
0: Bien.
1: Ok, perfecto. Me voy a acercar. A ver si podemos conversar con cuando el Colegio La Fuente ha iniciado su presentación. Voy a ver si podemos conversar con nuestro director de Comunal de Educación, el profesor Patricio García, el director Radio Los Ángeles. Un lleno total, no cabe un alma, director. En hora que amamos nuestra patria, buenos días. Buenos días, Sergio, le doy sobre sí. Efectivamente, hoy día, con esta vuelta de danza folclórica a nivel comunal de todos los crecimientos, tanto municipales como particulares, funcionados y privados, en un marco central de público, hoy día contamos con la presencia del representante del alcalde, el doctor la concejala Paola Ortiz, y también el director, el gerente general de la Compasión Cultural de Los Ángeles Municipal. Así que maravilloso, buen escenario. Obviamente, como tú lo sabes, esto está encabezado por Rosana Soler, todo su equipo, y la participación de todos los demás colegas y apoderados. Así que contentísimo y orgulloso de lo que estamos viendo. Me habré mandado un embargo, pero lo voy a hacer toda la mañana en caos. Adelante, gracias por venir. Concejala Paola Ortiz, no es que estoy pidiendo perdón, nada, pero estamos en directo en lista, ceremonia, un lleno total. Concejala, presidente de la Comisión de Educación, buenos días.
2: Buenos días, sí, pues efectivamente estamos disfrutando un tremendo espectáculo acá en la muestra de danza folclórica del TAE, donde estamos participando muchos colegios. La verdad es que estoy disfrutando bastante del espectáculo porque se nota la tremenda preparación que está en este trabajo. Felicito a todos los establecimientos que están participando porque aquí hay una tremenda dedicación detrás. Los ensayos, la pirotecnia, la vestimenta, hay mucha preocupación que los padres también y apoderados se preparan a sus niños para venir a presentarse acá a esta muestra y también, por supuesto, un tremendo trabajo de los profesores en cada establecimiento para ensayar con los niños, para poder preparar cada una de las presentaciones que se está dando acá. Es muy bonito, felicito también al DAEM por esta organización de este evento que se realiza año a año. Y por supuesto, felicitar muy especialmente a todos los niños que están participando
1: hoy día. Muchas gracias, consejera. Ahí estaba la concejala Paola Ortiz, está Juan Manuel Opazo, que está representando a la primera autoridad comunal, el alcalde José Pérez, Juan Manuel, gusto saludarte, somos Radio Los Ángeles, esta hermosa ceremonia con un lleno total, ¿no? Buenos días.
3: Buenos días, sí, para el alcalde José Pérez es muy importante esta actividad, debido a que involucra a la familia en general. Para él es muy importante la unión de la familia y también es importante mantener las tradiciones de Chile, la cueca y todos los distintos bailes de las distintas zonas de Chile. Así que él le da un gran impulso al DAEM, ¿cierto?, al área escolar, para que puedan llevar adelante todo esto, ¿cierto?, y puedan ser exitosas todas estas actividades. Así que muchas felicidades a todos los niños, a los papás, a los profesores, a la señora Rosana Soler, que es la entrada del área escolar.
1: Ok, lo están arriba, lo están llamando para que vayan a entregar reconocimiento. Va también el nuevo administrador del estadio de la Corporación Cultural a la participación de esta mañana acá. Reitero, un lleno total de Norman, un lleno total. Ahí vemos a nuestro colega Labores, don Luis Riquelme, y ahí se va a hacer entrega de los diferentes reconocimientos organizados a esta hora de la mañana por la participación de los estudiantes acá en el Teatro Municipal. Muy contento, vemos a don Luis Riquelme como siempre, con esa pinta que él tiene nomás. Así que ahí se están haciendo las pruebas de la participación que tienen los diferentes establecimientos educacionales que se está llevando a efecto a esta hora de la mañana. Reitero, hay mucha alegría. El área de salud, ahí están para lo que es en relación a la participación de esta muestra de diferentes establecimientos educacionales de nuestra ciudad. Así es que eso está pasando. Don Luis, ¿cuántos establecimientos son para la participación? Apro 45, me dice don Luis Riquelme, quien está el maestro colega de nuestro maestro ceremonia. Aproximadamente 45 establecimientos educacionales, Norman, se van a llevar efecto acá a este sector, donde se le está haciendo un diploma por participación. Está el director comunal de educación, don Patricio García, Juan Pablo de representación del alcalde, la concejala Paola Ortiz, y el nuevo director o gerente de la Corporación Cultural, el señor que está entregando esta participación y la participación de todo ello. Así que eso es lo bonito que está pasando a esta hora de la mañana aquí, y se lo hemos contado en noticias en Radio Los Ángeles.
0: Perfecto, Sergio, muchas gracias por ese gran contacto ahí en el Teatro Municipal. Hasta habló con el jefe, don Patricio García. Parece que hay buenas amigas. Ok, ya. Las 10 de la mañana con 12 minutos. 10 de la mañana, 12 minutos.

estaba entonces la canción y anteriormente el contacto con Sergio René Mena Farías en este saludo de las estudiantes de la comunidad escolar hacia nuestra patria con distintos coreografías folclóricas y que, bueno, está siendo amenizado por nuestro colega Luis Riquelme Payacá, ¿no? Así es. Bueno, parte de las fiestas patrias que nosotros están viviendo acá en nuestra ciudad. Luego vamos a estar repasando lo que se viene para ya la próxima semana, porque la próxima semana viene cargadísimo de actividades. Hay un número importante de desfiles, así como el que se va a realizar hoy en el sector de Payigüe.

Vaya que sí, sino que lo digan los extranjeros que dicen, por Dios, cómo me gustaría que en mi país se celebrara de esta manera las fiestas patrias. Yo he escuchado muchas opiniones, sobre todo en TikTok, de personas de América Latina, de Argentina, por ejemplo, de otros países, de Europa ni hablar, ¿no? Que quedan absolutamente deslumbrados de cómo se celebra las fiestas patrias. Ahora, ¿por qué esas fiestas patrias? Y no fiesta patria, porque en realidad son dos fechas importantes, ¿no? Uno es la constitución de la primera Junta Nacional de Gobierno, ¿ya? Y lo otro es, que fue el 18 de septiembre, y lo otro es la conmemoración de las glorias del ejército, ¿no? Por eso son dos fechas tan importantes para nosotros y por eso está la parada militar, que, ojo, este año va a tener una particularidad, más allá de que va a ser la primera que va a encabezar el nuevo presidente de la República, José Antonio Kast, sino porque además va a tener la particularidad de que hacía bastante rato que no lo hacían, pero esta vez se integró también digamos, gendarmería. Así que los funcionarios de gendarmería igual van a tener la posibilidad de participar en la parada militar, ¿eh? Así que va a ser bonito todo aquello. Ya, las 10 de la mañana, 21 minutos.

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1: Son las 10 de la mañana con 34 minutos.
2: RadioLosAngeles.cl recuerda a cada uno de ustedes que mañana sábado 5 de septiembre, cuando los relojes marquen las 23 horas con 59 minutos, deben ser adelantados en 60 minutos, una hora, para quedar marcando la 1 de la madrugada del domingo 6 de septiembre, iniciando así el horario de verano en nuestro país.
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10 de la mañana con 40 minutos, 10 de la mañana con 40 minutos, estamos a esta hora compartiendo con ustedes en esta jornada, ¿no? Claro, muy pendiente de lo que vayas, de lo que esté sucediendo ahí en el Teatro Municipal de Los Ángeles, donde tal como ya les hemos estado comentando, se lleva a cabo este saludo folclórico por parte de los distintos estudiantes de la comuna de Los Ángeles para esta gran gran festividad que vivimos los chilenos. Hay que recordar que en horas a eso, a ver, a esta hora ya debiese ya estar más o menos preparándose el desfile en el sector de Payigüe, ¿no? Donde las distintas comunidades del sector, puntualmente del sector, saludan también a la patria. Ahora, muchos todavía se preguntan y se cuestionan por qué Payigüe no pasa a transformarse en comuna, ¿no? Bueno, un tema que se acuerda que estuvo muy candente hace un par de años atrás. La verdad que quedó ahí, ¿ah? Pero con la población que tiene Payigüe, le digo honestamente y verdaderamente, yo creo que para Payigüe sería formidable para todo ese sector, porque indudablemente tendría más un polo más de desarrollo, porque habría una municipalidad preocupada única y exclusivamente de ese sector, a diferencia de lo que es hoy la Municipalidad de Los Ángeles, que no solo está preocupado de velar por el desarrollo de Payigüe, sino de otras localidades. Entonces, evidentemente, los recursos no son exactamente los mismos. Pero bueno, Payigüe sigue siendo un sector importante de la comuna de Los Ángeles hasta que no ocurra otra cosa y las autoridades determinen que Payigüe pase a transformarse en comuna. Para eso no es cosa fácil, porque evidentemente tiene que haber primero una aprobación por parte del gobierno, por parte del Congreso, por parte de Contraloría, y después ver efectivamente el financiamiento, porque no es llegar y parar una comuna como vamos a transformar a Payigüe en comuna. No, se necesita para aquello tener un colchón económico importante, porque se supone que esta nueva administración local debiese responder a los requerimientos de ese sector, ¿no? Y para eso necesita indudablemente recursos económicos, ¿eh? Así que, bueno, veremos qué pueda pasar. Mientras tanto, reitero, Payigüe sigue siendo parte de nuestra querida ciudad de Los Ángeles. 10 de la mañana con 42 minutos.

10 de la mañana ya y 50 minutos. Fíjese que la entrada en vigencia de la Ley de Convivencia, Buen Trato y Bienestar de las Comunidades Educativas podría modificar una práctica habitual entre los padres y apoderados. Básicamente, las conversaciones que mantienen en grupos de WhatsApp y otras redes sociales. La nueva normativa establece que hechos que pueden constituir acoso, violencia o discriminación deben ser reportados al establecimiento educacional, incluso cuando ocurran fuera de sus dependencias. El alcance incluye espacios digitales como WhatsApp, Instagram y TikTok. El cambio plantea un desafío para los colegios, que deberán definir con mayor precisión qué situaciones se corresponden a una diferencia de opinión, una crítica legítima o un comportamiento que puede configurar una transgresión a las normas de convivencia. El abogado de la Universidad de los Andes, Pedro Anguita, sostiene que cada establecimiento deberá establecer sus propios reglamentos para determinar cómo abordar este tipo de situaciones y diferenciar entre expresiones propias de la interacción cotidiana y aquellas que pueden constituir una denuncia. En ese contexto, ejemplifica que criticar a una persona o exponer una conducta considerada incorrecta durante una clase o recreo, especialmente cuando se trata de un apoderado que busca defender a un niño que habría sido objeto de abuso, puede encontrarse dentro de los usos sociales. El escenario cambia, advierte, cuando las expresiones se pasan a promover agresiones contra otras personas o denostar a sus padres por las medidas adoptadas frente a una situación. El desafío para los establecimientos estará precisamente en establecer ese límite y aplicarlo a conversaciones que muchas veces se desarrollan fuera de sus espacios físicos y sin participación directa de funcionarios del colegio. Por su parte, el presidente de la Confederación de Padres y Apoderados de Colegios Particulares Subvencionados, CONFEPA, Karen Farías, planteó reparos a respecto de una eventual utilización de la normativa para restringir las opiniones de las familias. Según sostuvo, la ley no debería transformarse en una herramienta para silenciar a los padres ni para equiparar una opinión crítica con una conducta violenta. La dirigente enfatizó que la convivencia respetuosa no implica que todos los integrantes de una comunidad educativa deban tener la misma posición frente a un determinado problema. La discusión de esta manera se instala en un punto particularmente sensible, como cómo proteger a estudiantes y familias frente al acoso, la violencia y la discriminación, sin convertir las normas de convivencia en un mecanismo para limitar legítimas diferencias de opiniones. Y es ahí está el tema, ¿no? Un tema que claro, por un lado, se trata de velar porque haya una buena conducta, porque haya esencialmente un buen sentido de convivencia, pero tratar de dejar en claro qué es y qué no es violencia, ¿no? Una tarea ardua que tendrán que llegar a un punto de acuerdo. Yo me acuerdo que antes, en mi época, claro, las situaciones son absolutamente distintas, las vivencias son distintas, pero en mi época, cuando había controversia, cuando había alguna desaveniencia, se resolvía que vení, afuera te espero. Claro, y afuera, a la salida del colegio, a una cuadra, media cuadra, se encontraban los dos que se habían, y se arreglaban a combo. Así era. Hoy la situación cambia diametralmente. Bueno, tiempos son tiempos y cada uno tendrá, por supuesto, su propia realidad. Las 10 de la mañana con 55 minutos. 5 minutos ya nos restan para las 11 esta mañana.

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1: Son las 10 de la mañana con 58 minutos.
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11: Exactamente las 11 de la mañana y tenemos un nuevo contacto en la voz de Sergio René Mena Farías. Mi querido Sergio, ¿dónde está usted?
12: Como siempre estamos. Bueno, estamos trabajando, pues, ¿qué es lo que creía que vamos a andar haciendo por acá? Trabajando para todos, ya. Estoy por acá en el sector de las carnicerías del sector Vega. Me dieron un dato y me vine para acá y claro, pero el dato fue así, entre líneas, porque iba a realizar la inspección a diferentes carnicerías que están ubicadas acá en el sector de la Vega, pero algo pasó que rápidamente se retiraron la gente que iba a venir a hacer este control. A mí me extrañó porque tengo muy buen contacto de parte de Sanidad y de la Seremía que me iban a avisar, pero es claro, fue una falsa alarma, o sea, llegaron para acá, pero pareciera ser que no era aquí donde tenían que ir, sino a otro sector. Por lo tanto, igual hemos revisado normas y hemos conversado con el presidente de Frutas y Verduras, con el presidente, la presidenta de Mina Pesquera y también de la carnicería. Me dicen que ya está todo ok, todo tranquilo, que se vengan a revisarlos cuando quieran nomás. Y le preguntábamos, la pregunta es mío, ¿irá a subir las carnes más de lo que han subido? Me decían, no se sabe. Pero me dieron un buen dato y un buen consejo. Si quería comprar algo para que echar humo, que aprovechar ahora antes que eso. En total se puede congelar. Y oiga, no me dio mala idea, así que me voy a comprar el tiro medio vacuno y lo voy a mandarla a congelar a la casa de un amigo, porque a usted no se lo mandaría ni llorando a congelar carne, ¿no?
11: Oiga,
12: así
11: Sergio,
12: que, dígame.
11: Yo lo hacía, había una reunión importante en el SLEP.
12: Sí, pero me dieron otra orden.
11: ya sé.
12: Me corto nomás. Orden. Eso quería contarle, todo bien, todo tranquilo acá en el sector de la Vega Techada, mi estimado amigo Norman Mato. Lo vemos cualquier instante.
11: Ya, no me corte, Sergio, no me corte, ¿ah? ¿Me escuchó? Me cortó. lo manda. Es muy... Iba a una reunión y aparece en La Vega. No digo yo. No, este es un Sergio Rimena Faría. Como yo digo, ¿para qué te traje? Bueno, ok, ya. Las 11 de la mañana con 3 minutos.

11 de la mañana con 10 minutos. Ay, sí. Va a llegar cargadito a la casa, acuérdese. Bueno, ya. Oiga, fíjese que dentro de todo lo que dice relación a las actividades de fiestas patrias, bueno, me cuentan puntualmente que ya está desarrollándose el desfile ahí en el sector de Payihue. Así que bueno, vamos a estar atentos indudablemente a lo que se desarrolle en ese saludo, donde indudablemente cada uno de los en este caso de los estudiantes están saludando en el mes de la patria, ¿no? Así es, ya. ¿Qué más se le voy a contar yo? Fíjese que el Ministerio de Educación presentó al Consejo Nacional de Directores la hoja de ruta Mineduc al servicio de los aprendizajes, a una actividad que estuvo encabezada por la ministra de Educación María Paz Arzola, que marca un nuevo paso en el proceso en el proceso Directores por Chile, que en el último o los últimos meses recogió la voz de más de 5.700 directores de todo el país, ¿no? La hoja de ruta contempla 20 medidas organizadas en tres ejes: menos burocracia, fortalecimiento del liderazgo directivo y familias como primeros educadores son parte de, digamos, de esta hoja de ruta. Así que fue una muy buena reunión que se llevó a cabo. La decisión de avanzar en esta hoja de ruta responde a un diagnóstico, dijo la ministra de Educación, compartido por los propios directores. Un tercio de su tiempo se destinan a tareas esencialmente administrativas. Un 80,6% declara que la carga administrativa interfiere frecuentemente o muy frecuentemente con las acciones pedagógicas, y un 85% considera que recibe más requerimientos administrativos de los que resultan razonables. Y es verdad. Fíjese que conversando con un director hace varios meses atrás, me decía que en realidad a él, porque es varón, le encantaría, porque él cuando asumió esta responsabilidad de ser, de ganar este concurso como director de un establecimiento educacional, su deseo ferviente era traspasar sus conocimientos y mejorar indudablemente el trabajo educativo, administrativo, evidentemente, entre otros ítems en esta unidad educativa. Pero se encontró que en realidad se lo pasa en la oficina, porque tiene que llenar papeles, documentos, muchas veces tiene que ir al DIME, temas administrativos 100% y nada de lo que él le hubiese gustado. Me parece fantástico porque esta hoja de ruta, que fue impulsada por la ministra de Educación, María Paz Arzola, en su cartera, es un poco llamar o tratar de conocer un poco cuál es la carta gran que hay en la educación, qué es lo que necesitan los directores para mejorar sus funciones. Y la verdad que sale esta hoja de ruta que contempló 20 medidas o de acuerdo al requerimiento de cada uno de los docentes, y bueno, que ahora se está poniendo en práctica, así que me parece loable, me parece fantástico, porque así permite que los propios directores puedan desarrollar precisamente su labor de director, de dirigir a una unidad educativa y no estar entrampados en papeles, en temas burocráticos, etcétera, etcétera. Así que ojalá que esto tenga buen puerto y se pueda finalmente ejecutar. Las 11 de la mañana ya hay 14 minutos.

12, 11 de la mañana con 23 minutos. Fíjense que hay noticias y noticias. Esta es una noticia absolutamente desesperanzadora. Durante 271 días, Tim Andrews pudo vivir sin diálisis gracias a un riñón proveniente, escuche bien por favor, de un cerdo genéticamente modificado. El órgano finalmente falló, pero permitió que el hombre de 66 años ganara tiempo hasta recibir un trasplante humano, en un caso que investigadores estadounidenses consideran un avance para el futuro de los xenotrasplantes. Aunque el procedimiento se realizó previamente, el caso de Andrews marcó el periodo más largo registrado hasta ahora en que un riñón de cerdo funciona dentro de una persona viva sin necesidad de diálisis, según informaron especialistas precisamente de ese centro facultativo. Andrews padecía de una enfermedad renal terminal producto de una diabetes de tipo 2 y enfrentaba un escenario complejo. Los médicos le habían advertido que podía esperar hasta 7 años para llegar a los primeros lugares de la lista de trasplantes, mientras que una persona vive, un promedio de solo 5 años, sometida a diálisis. Tenía poco tiempo, y eso resulta muy deprimente, reconoció Andrews a la BBC. Por eso, cuando apareció la posibilidad de recibir un riñón de cerdo, la describió como esperanzadora y como la luz al final del túnel, explicó. La esperanza es la más importante, la oportunidad de liberarse de máquinas de diálisis y vivir la vida, agregó. Andrews ingresó al quirófano el pasado 25 de enero del año 2025. Los médicos se conectaron a sus órganos un riñón proveniente de un cerdo miniatura de Yucatán sometido a modificaciones genómicas para lograr una mayor compatibilidad con el cuerpo humano. Los investigadores se necesitan a realizar estos cambios porque el sistema inmunitario humano reconoce naturalmente el tejido porcino como extraño y lo ataca. Las modificaciones eliminan algunas características de las células del cerdo que provocan una reacción. Incorporan ADN humano para reducir el rechazo y desactivan virus presentes en el ADN porcino que podrían representar un riesgo. Durante las primeras etapas, Andrews presentó un episodio de rechazo

mediado por células T, pero los especialistas lograron controlarlo mediante tratamiento. Los análisis tampoco detectaron transmisión de patógenos del cerdo al paciente. Sin embargo, unos 6 meses después, surgieron nuevos problemas. Tras reducir la inmunodepresión debido a una infección, los vasos sanguíneos del riñón comenzaron a sufrir daños y aparecieron una inflamación que avanzó hasta provocar una falla del órgano. Los médicos retiraron el riñón en octubre del 2025 tras 271 días sin diálisis. Andrews debió volver a ese tratamiento durante 82 días hasta que, en enero del 2026, recibió el riñón de un donante humano fallecido. El nuevo órgano comenzó a funcionar inmediatamente y ha evolucionado correctamente. Para el equipo de Mass General Brigham, que es el hospital, el caso abre una posibilidad especialmente relevante: utilizar órganos porcinos como un puente para pacientes que necesitan mantenerse con vida y fuera de diálisis mientras esperan un riñón humano. Solo en Estados Unidos, alrededor de 100.000 personas esperan por un riñón, mientras que cada año se realizan cerca de 25.000 trasplantes. La escasez de órganos es la mayor crisis que tenemos ahora mismo en los trasplantes, afirmó Leonardo Riela, autor principal del estudio de médico del Centro de Ciencias de Trasplantes Mass General Brigham. Estamos trabajando muy duro por brindar esperanzas y realmente creemos que el xenotrasplante puede ser una alternativa para los pacientes que no tienen un donante vivo. Ya potencialmente podríamos evitar una diálisis y lograr tener el tiempo suficiente como para que finalmente el paciente pueda recibir un trasplante de riñón humano. Los investigadores reconocen que todavía quedan obstáculos por resolver, especialmente para comprender y prevenir el daño que finalmente sufrió el riñón de Andrews. El centro médico resumieron el alcance del caso como una que ilustra tanto las promesas como los desafíos que aún persisten en este tipo de tratamiento. Riela, en tanto, destacó el papel que quieren aceptar participar en estos procedimientos experimentales. Los pacientes son los verdaderos pioneros aquí, al dar un paso adelante y estar dispuestos a participar en estos estudios en etapas iniciales. Están haciendo avanzar a la ciencia, explicó el facultativo. Bueno, cuando uno está contra la pared, a esta altura cualquier experimento sobre uno, bienvenido sea, en pos de tratar de alargar un poco la vida. Y así lo entendió Andrews, que finalmente aceptó el trasplante de riñón, que fue modificado genéticamente para evitar precisamente de que las células no atacaran al órgano de riñón. Le tuvieron que revestir un poco de ADN humano para engañar a las células. Finalmente lo consiguieron, pero bueno, duró exactamente un par de meses, pero fue el tiempo suficiente como para que Andrew finalmente pudiese recibir un órgano humano, ¿no? Pero da pie como para que haya un poco más de se pueda alargar ese tipo de tratamiento. Ahora, lo otro que dice Andrews, o lo que dice el facultativo, es el hecho de la escasez de órganos para los trasplantes en Estados Unidos. Imagínense en Estados Unidos, ya que en nuestro país, ¿cómo andamos por casa? Yo creo que aquí sucede exactamente lo mismo, ¿no? Por eso es tan importante, y un poco se ha dejado de mantener esta campaña, ¿no? El donar tu órgano. O sea, si tú estás bien, perfectamente podrías en vida decir, ¿sabe qué? Si yo fallezco producto de algo y mi órgano está bien, yo perfectamente lo puedo donar para que otra persona pueda seguir viviendo. O sea, es lo lógico. De hecho, me acuerdo que uno, cuando iba a renovar su cédula de identidad, le preguntaban, yo no sé si todavía existe esa instancia, yo soy donante de órganos, pero en realidad, ¿a mí qué órgano le va a servir? Pero sí, al que quiera, bienvenido sea, por si acaso. Ya, 11 de la mañana con 30 minutos, 11 y 30. 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
1: Son las 11 de la mañana con 33 minutos.
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0: 11 de la mañana con 38 minutos, acompañándoles por supuesto en esta jornada, ¿no? Miro el calendario, queda una semana y media más para que lleguen las fiestas patrias. Exactamente. De acuerdo al calendario, digo que mañana, porque ya saludamos a Irma y a Herminia, mañana que se vaya preparando Victorino y Victoriano. Mañana Victorino y Victoriano, por si acaso. Bueno, así es, para que ustedes más o menos tengan en consideración. A esta hora se está desarrollando el desfile en el sector de Ipayigüe, en el saludo del mes de la patria, ¿no? El día domingo estará el pasacalles, que se va a desarrollar desde los mártires de Antuco, que va a recorrer desde la avenida Gabriel, no, desde la avenida Alemania, rumbo a la Plaza de Armas. Así que va a ser un lindo encuentro donde el folclore también va a formar parte de estas fiestas patrias. Y lo que está ocurriendo, por supuesto, en el Teatro Municipal, ¿no? Con este saludo folclórico de los estudiantes hacia la patria, que es otra de las actividades que se está llevando a cabo. Las 11 de la mañana ya y 40 minutos.
1: ¡Qué mal!

día y 47 minutos, 11 de la mañana con 47 minutos en esta jornada, acompañándoles hasta las 12 horas mediodía. No se olvide que en horas de la tarde, 3:30, vamos a estar nuevamente juntitos para ya ir cerrando, por supuesto, lo que ha sido esta semana. ¿Fue larga, fue corta? ¿Cuál fue su percepción de esta semana? Si usted me pregunta a mí, siento que fue una semana cortísima. La suya, don Sergio Barra, ¿cuál es su...? Corta igual, ¿eh? Así es. Bueno, cuando uno encuentra los días cortos, porque la verdad es que ha estado preocupado, no, o sea, no ha estado básicamente preocupado del día, sino los avatares que uno realiza, que de repente está tan imbuido en lo que está haciendo que de repente mira la hora y dice, ¡oh, cómo avanza la hora, Dios mío! Así, bueno, ¿eh? Ahora cuando uno encuentra largo los días es porque efectivamente... La verdad que no hay mucho que hacer, se siente aburrido, y así para usted la percepción es larga. Por eso dicen que el tiempo es, ¿quién decía? El tiempo es efímero. El tiempo se mide de acuerdo a lo que uno siente, ¿no? Así es, el tiempo no es medible, sino es susceptible. Ya, ok, 11 de la mañana, 48 minutos.

0: Bien, ya estamos llegando a la parte final de nuestro programa en el día de hoy. Agradecer infinitamente a ustedes que hayan estado con nosotros. Espero no sea parte de nuestra señal. No, por ningún motivo. Acuérdense que estamos en el www.radiolosangeles.cl, la única radio que transmite a radio, comunica, difunde y expande su señal, no solo a través de Los Ángeles, sino a todo Chile y al mundo, ¿no? No se olvide que somos una radio del DAEM, Dirección Comunal de Educación. Y lo otro, en la tarde nos volvemos a encontrar, no se olvide usted, a contar de las 3:30 de la tarde. Junto a don Sergio Barra, muchas gracias don Sergio, más rato nos volvemos a ver. Así que usted sigue disfrutando de más canciones, por supuesto toda esta compañía acá en RadioLosAngeles.cl. ¿No? Nos encontramos más tarde, un abrazo, nos vemos, chao chao, gracias.
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2: Son las 11 de la mañana con 59 minutos.
3: RadioLosAngeles.cl recuerda a cada uno de ustedes que mañana sábado 5 de septiembre, cuando los relojes marquen las 23 horas con 59 minutos, deben ser adelantados en 60 minutos, una hora, para quedar marcando la 1 de la madrugada del domingo 6 de septiembre, iniciando así el horario de verano en nuestro país.
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2: ¿Cómo están? Bienvenidos a una nueva edición de Hagamos Salud, el podcast del Complejo Asistencial Dr. Víctor Ríos Ruiz. Semana a semana estamos conversando con ustedes acerca de los avances de nuestro Complejo Asistencial, acerca de nuevas prestaciones, de nuevos servicios, y hoy tenemos una excelente noticia para nuestros usuarios y usuarias. Para conversar acerca de este tema, hemos invitado a Luzo Barso. Ella es jefa de la Oficina de Informaciones, Reclamos y Sugerencias. ¿Cómo estás, Luz? Bienvenida.
3: Hola, Connie. Gracias por invitarme.
2: Muchas gracias a ti por acompañarnos. Sabemos que viven corriendo y les agradecemos estos minutos que se han dado para conversar con nosotros. En el otro micrófono, Adán Díaz, el jefe del Departamento de Tecnologías de la Información y Comunicaciones de nuestro hospital. Adán, bienvenido.
4: Hola, Connie. Muchas gracias por la invitación. Para mí es un agrado estar en esta instancia y comentar respecto a la solución y avances tecnológicos de nuestro establecimiento.
2: Tenemos una excelente noticia. Estamos muy contentos hoy y por lo mismo queremos conversar con usted que va manejando, a lo mejor en el taco, que nos está escuchando en la oficina, tal vez en su casa. Si usted es usuario del Complejo Asistencial, esto le va a servir muchísimo. Se está lanzando esta semana el Portal Paciente, una iniciativa tecnológica que está al alcance de nuestra mano en un solo clic hoy día en el teléfono, a través de su computador. Todos tenemos un dispositivo móvil inteligente. Incluso las personas mayores, ya todos nos hemos ido subiendo al carro de las tecnologías, y hoy día vamos a tener interesantes soluciones allí en este portal. Cuéntanos un poquito primero, Adán, ¿qué es el Portal Paciente y por qué o cómo nace esta iniciativa?
4: El Portal Paciente es una plataforma desarrollada por el Departamento TIC, que es un desarrollo propio, en la cual la verdad estábamos en deuda con nuestro usuario, ya en acercar todos los servicios que hoy día tiene el establecimiento y la accesibilidad de ello. Como departamento hemos desarrollado una aplicación responsiva que tiene la capacidad de adaptarse a cualquier dispositivo móvil. Por lo tanto, emulando una app, ¿no es cierto?, ustedes pueden instalarla en su dispositivo móvil y pueden acceder mediante clave única.
2: Ahora, ¿dónde ingreso? ¿Cuál es la dirección del sitio web?
4: El acceso va a estar disponible en hospitalosangeles.cl. Se va a crear un banner para ello, ya, en la cual al hacer un clic va a poder acceder, revisar los términos de uso y condiciones y poder acceder a los diferentes servicios que están a disposición.
2: Ahora, esto ya está disponible. Hay un código QR que yo lo encontré por ahí, pude ingresar, acepté términos y condiciones, ingresé mi clave única, lo que es muy positivo, porque los usuarios tenemos derechos, pero también tenemos deberes. Y el uso de esta plataforma tiene que ser de forma muy responsable y acreditando que somos nosotros quienes vamos a hacer uso de estos datos, que son muy personales. Y además hay leyes que protegen nuestros datos. Por lo tanto, ¿cuál es la relevancia, Dan, de que esta plataforma esté indexada a esta otra herramienta que es la clave única?
4: Qué bueno que me lo consultes, Connie. La verdad, hoy en día existen normativas, hoy día existen políticas internas en el área de salud, como también existe la ley 21.719, que es la ley de protección de datos y que hoy día entra en vigencia a contar del 1 de diciembre de este año. Entonces, en base a todo ello, hemos desarrollado una aplicación, un portal, en la cual con la clave única pueden acceder, ¿no es cierto?, y con la seguridad de los datos que hoy día están expuestos ahí. Nuestros usuarios pueden acceder a diferentes servicios, como por ejemplo, un spoiler, ver los resultados de exámenes. Ya a partir de hoy en día, haciendo un clic, ingresando un número de orden, pueden acceder a los resultados de examen de laboratorio.
2: Eso nos va a permitir que las personas se eviten el viaje al CEFAM, el viaje al hospital, solo para venir a buscar un examen que usted puede tener en su celular, lo puede imprimir o puede que no, pero ya en su celular va a estar visible y su médico tratante va a poder ir revisando los resultados. Ahora, la OIRS Luz trabaja mucho con los pacientes, con nuestros usuarios que vienen a visita, que vienen a hacer otras consultas, a veces quieren saber cómo están sus familiares, sus seres queridos hospitalizados. ¿Cómo les viene a ayudar a ustedes esta solución digital un poco a la atención de pacientes que están haciendo de forma diaria?
3: Nosotros, la oficina OIR, aparte de ser como el nexo entre el usuario y el equipo clínico, el establecimiento, tenemos a cargo la autorización de los pases de visita o la entrega de los pases de visita a los familiares de los pacientes hospitalizados. Todos los servicios clínicos tienen un horario definido y hay momentos en que la verdad es que se nos aglomera bastante gente en el ingreso. Esta nueva modalidad que hemos creado aplicándole tecnología a nuestros procesos, mejorarlos en beneficio de los familiares, de los pacientes, la verdad es que nos ayuda mucho. Esperamos que nos facilite, sobre todo a la gente, el ingreso a los servicios clínicos, a los horarios de visita. Casi todos los servicios clínicos tienen un horario de visita en tiempos similares. Entonces, hay horarios en que se nos junta mucha gente. Porque la idea es que el familiar responsable o el paciente a quien decida entregarle este código que se le va a asignar, él va a decidir a qué familiar se lo va a entregar. Entonces esa persona puede programar su visita con anticipación y va a ser más expedito el ingreso.
2: Ya vamos a revisar bien el paso a paso porque sabemos que hay una guía también para poder acceder a este sistema. Como todo lo que se implementa y que es nuevo, que rompe un poco con lo que ya teníamos, vamos a tener que tener harta paciencia para ir contándole a nuestros usuarios cómo funciona y también a los servicios clínicos. Y aquí hay un funcionamiento en el que todos tenemos que aportar para que esta iniciativa, que es el portal paciente, pueda funcionar y pueda dar los resultados que esperamos. Queremos seguir conversando con los dos acerca de este proyecto. Lo hacemos luego de esta breve pausa.
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2: Primer llamado no contesta. 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Los vamos a ver a su casa, no los podemos ubicar. Queremos contactarte. 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
2: 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Hoy estamos conversando junto a dos profesionales del hospital acerca del portal paciente. Esta iniciativa a través de la cual nos ayudamos de la tecnología para poner distintos servicios a un solo clic de disponibilidad de nuestros pacientes. Adán, yo ya pude ingresar, estamos haciendo una simulación porque esto va a estar disponible dentro de los próximos días. Obviamente lo vamos a comunicar a través de nuestras redes sociales, de nuestros medios de comunicación. Pero yo ya pude ingresar acá al portal del paciente. Lo primero, la clave única, ya lo dijimos, la protección de datos. Ahí cada usuario tiene que hacerse responsable de contar con su carnet de identidad y de tener su clave única de acceso. haciendo check a ese paso, Adán, después uno ingresa y se encuentra con distintos servicios. Y el primero de ellos es agendar visita. Ahí es donde entra la UIRS. Tú nos hablabas, Luz, hace algunos minutos de un código. En algún momento, cuando esto funcione, cuando esto ya esté disponible, ¿cómo va a funcionar el operativo cuando yo, paciente, ingreso por urgencias o por otro servicio y me dicen, usted se tiene que hospitalizar?
3: Cuando llegó al servicio clínico el paciente, la enfermera le hace una entrevista. Y ahí, en ese momento, la enfermera le va a entregar al paciente o al familiar responsable o a la persona responsable del paciente, le va a explicar que este código es el que le va a permitir agendar la visita a través de la página del hospital.
2: Le va a entregar un numerito,
3: entonces. Un numerito, que es único para cada paciente. Entonces, con ese numerito, ella cuando ingrese a la página del hospital, tiene que digitar este código que se le va a entregar, más la clave única, y le van a aparecer las opciones de visita. Tal como estamos hasta este momento, son dos visitas por paciente.
2: Bien, los horarios dependen de cada servicio.
3: Exactamente.
2: Ok, entonces, dependiendo de dónde esta persona vaya a quedar hospitalizada, el sitio web le va a dar ahí entonces la factibilidad o la posibilidad de visita.
3: Exacto.
2: Ahí va a ser muy importante entonces también, Adán, que la persona hospitalizada, el tutor o quien sea responsable, esté muy claro con la información de cuáles son las visitas que se permitieron en el día, para que no se complique ahí si hay otro ser querido, otro familiar que quisiera ingresar.
4: Yo creo que es importante recalcar que para poder ingresar la clave única hay una aceptación de términos y uso y condiciones. ¿Ya? Ahí están plasmados todos los términos y condiciones que debe tener este portal con respecto a temas de seguridad de información y jurídicamente hablando. ¿Ya? Una vez que se ingresa al portal, tal como tú dices, existen funcionalidades.
2: Y la primera funcionalidad es esta relacionada con las visitas.
4: Hoy en día tenemos un módulo en la UIRS en la cual hoy día se puede ver, registrar el histórico de visitas que está teniendo ese paciente. Por lo tanto, tal como lo decía Luz, al momento de la entrega de ese código en las estaciones de enfermería, va a quedar registrado ante cualquier información que se necesite con respecto a qué visita ha tenido cada paciente.
2: Importante destacar entonces que este código es alfanumérico.
4: Sí, alfanumérico, es una conformación entre números y letras.
2: Bien, una vez que ya el paciente recibe o el tutor recibe este código alfanumérico, importante destacar que se lo pueden entregar en la estación de enfermería o también en la UIRS.
4: Sí, ahí en esas dos vías, tal como decía Luz, una de las vías para obtener el código en la estación de enfermería mediante un proceso interno, como también en la UIRS con los mecanismos definidos para ello.
2: Siguiendo con la funcionalidad que nos otorga este portal al paciente, decíamos que la primera opción era de agendar la visita. Posteriormente dice ingreso datos de contacto. Usted podrá ingresar sus datos para que el hospital los tenga en caso de contactabilidad. Esa es otra opción que te entrega el portal paciente.
4: Sí, la idea de ello es poder tener un registro actualizado de la información. Cabe denotar que esta información son datos de referencia para los sistemas institucionales. ¿Ya? No es que al momento que ellos ingresen o actualicen los datos, se van a modificar activos los datos en los sistemas institucionales. Son utilizados como referencia para ellos.
2: Los datos que piden son número de teléfono, nombre, dirección, región, ciudad. Yo ya hice la tarea, ya me metí al portal paciente.
4: Correo electrónico.
2: Correo electrónico también. Esos son los datitos que se le van a estar a usted solicitando. Y que también todo esto lo que busca es ahorrarle un viaje. Entonces usted se evita venir a actualizar a lo mejor sus datos a los módulos centrales, a los módulos de atención, y lo puede hacer a través de nuestro portal paciente. Otra de las opciones que te entrega esta plataforma es la consulta de la hora médica. Ahí uno va a poder verificar si tiene alguna hora médica o consulta de salud mental.
4: Sí, la idea es que esté a disposición la colilla, ¿no es cierto?, que se entrega en los diferentes atenciones de especialidades dentro del CDT, ¿no es cierto?, en la cual usted puede descargar la colilla digital, ¿no es cierto?, con el agendamiento de la hora, y además posee una opción de notificación interna, ¿no es cierto?, en el portal, en la cual usted esa consulta la puede agregar a su calendario de su dispositivo móvil y la ocupa el teléfono, y ahí puede avisar la hora que tiene próxima al CDT.
2: En esta opción usted puede darse por notificado de su atención médica, pero no va a poder confirmar ni descartar, porque también a veces nos preguntan vía redes sociales: tengo una hora con traumatólogo, no voy a poder asistir, dejo por escrito aquí de constancia que no puedo. pero no tenemos nosotros la chance a través de redes sociales de poder eliminar esa cita o de poder avisar para que otro paciente la tome. Entonces ahí también es importante recalcar eso, que en la aplicación o en este portal paciente solo la gente va a poder darse por notificada.
4: Sí, efectivamente, tal como tú dices, es solamente una notificación, ¿no es cierto?, y un apoyo tecnológico para los diferentes dispositivos móviles que tiene nuestro usuario, ¿ya? Para allá va denotado, ¿ya? Dentro de las funcionalidades está la colilla, que es algo que nosotros implementamos para la pandemia, ¿no es cierto? Hoy día descargar la colilla. Hay una funcionalidad que también tiene que ver con el agenda tu retiro de fármaco, ¿ya? Que son los dos actualmente, justo con el anterior, están disponibles en el Hospital Los Ángeles. Lo que se hace son trasladarlo adentro del portal mediante el acceso con una clave única.
2: Y que son maravillosos, cada vez que puedo lo destaco, porque si bien está la opción de que uno escoja en qué horario puede venir a retirar su medicamento, también está la otra opción del dispensador, donde usted tiene hasta las 9 de la noche para venir, poner el código QR que le llega a su teléfono frente a este dispensador, la puerta se abre y usted recibe sus fármacos muy rápidamente, así que esa opción también la pueden ir explorando los que no la conocen, ahora se dan por enterados y totalmente recomendable que lo hagan porque se ahorran un montón de tiempo. Muchos de nuestros usuarios tienen que esperar largo rato para que sus recetas sean despachadas y esto ocurre porque el volumen de medicamentos que se entrega es altísimo, no solamente por la estrategia presencial, hay otras estrategias que van hacia las comunas, que van hacia los CEFAM, así que usted se puede simplificar la vida a través de estas herramientas tecnológicas. Y para finalizar, dentro de las opciones está también la posibilidad de rescatar los exámenes médicos.
4: Sí, yo creo que es una funcionalidad muy importante y de accesibilidad que hoy en día estábamos al debe. Hoy en día es simple, solamente deben ingresar el número de orden en la cual se solicitaron los exámenes, los diferentes puntos de atención. Eso es importante, tienen que pedirla, ¿ya? Ingresan el número de orden y el sistema internamente, ¿no es cierto?, hace el match con el usuario que está logueado, con su clave única, y pueden obtener el resultado uno a uno.
2: Sería importante entonces ahí que cuando a mi paciente me toman una muestra, ¿yo tengo que pedir el número de orden para después poder buscarla?
4: Sí, es esencial.
2: Tal cual como uno lo hace en el sistema privado, que te entregan un numerito y tú después ingresas al sitio web.
4: Para allá vamos en esta primera versión, ¿ya? En esta primera versión de nuestro portal vienen varias cositas más que...
2: Se vienen cositas
4: bastante atractivas y bastante acercamiento. La idea es acercar la comunidad al hospital.
2: Nos parece súper bien. Nos queda un bloque en el que queremos seguir conversando con ustedes. Hay varios temitas de la UIRS relacionados con cómo tenemos que comportarnos cuando somos usuarios, cuando venimos a ver a algún enfermo. Y queremos también comentárselos a ustedes a través de Hagamos Salud.
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7: Portal Paciente, una tremenda iniciativa disponible para nuestros usuarias y usuarios para que tengan ahí a disposición de un solo clic la revisión de sus exámenes, la notificación de sus horas, probablemente pedir una visita, agendar una visita a alguien que está hospitalizado. Pero me imagino que esto va respondiendo también a algunas sugerencias que nos dejan nuestros usuarios. Luz, tú que manejas ahí el volumen de felicitaciones, de reclamos, de sugerencias, ¿se ve que piden nuestros pacientes tener esta información a mano?
8: Sí, Connie, la verdad es que sobre todo el tema de poder obtener los resultados de los exámenes a través de la página era un requerimiento bastante frecuente de nuestros usuarios. Constantemente nos preguntaban la posibilidad de poder tener acceso a través de la página.
7: Probablemente aquellos usuarios de urgencia pueden ser los más complicados cuando llegan a hacerse análisis, llegan a lo mejor preocupados, con dolencias, afectados, y después queda esto como un poco en la nebulosa, no saber cuál es la devolución que decían mi análisis de sangre, de orina o los que les tomen.
8: Es bien frecuente que después los pacientes que vinieron por algún problema de salud a la urgencia después vuelvan a pedir copia de sus exámenes. En este momento la única forma que tenemos de que ellos tengan acceso a esos exámenes es a través de hacer una solicitud como parte de los antecedentes que forman la ficha clínica. Pero con esta opción que ahora es más fácil.
7: Se agiliza, todo queda en el celular. Si todos tenemos celular y estamos muy pendientes de las notificaciones, los contenidos, etcétera. Antes de ir cerrando este último bloque, les quiero pedir que hagamos una especie de resumen o un paso a paso para nuestros usuarios. Si yo entonces quiero ir a visitar a un paciente, por ejemplo, mi mamá está hospitalizada, a ella le van a entregar una clave alfanumérica, ya sea en la estación de enfermería o a través de la OIRS. Y con este código entonces yo a través del portal paciente puedo acceder para solicitar mi visita. ¿Efectivamente?
8: Sí, efectivamente así es. La primera opción de que le entreguen el código es a través de enfermería cuando el paciente ingresa. Si el paciente está en condiciones de recibir su código, lo va a recibir él y él determinará a quién se lo va a entregar para que puedan agendar la visita de acuerdo al horario establecido en el servicio en que esté. Si por alguna razón este código el paciente lo pierde o el familiar responsable que lo recibió lo pierde, ya no se lo van a poder volver a entregar en la enfermería. Entonces ahí esta persona tiene que acudir a la OIRS y ahí nosotros tenemos la opción de volver a entregarle este código a la persona que quedó registrada, porque enfermería tiene que registrar en este módulo el nombre de la persona que quedó con el código. Y nosotros a través de la OIR podemos hacer la entrega una segunda vez, porque la idea no es entregarle este código a toda la familia que quiera
7: claro,
8: visitar.
7: Hay que seleccionar muy bien a los que pueden acceder, porque son dos cupos diarios.
8: Son dos cupos diarios, por eso se privilegia al familiar responsable, y la idea es que este familiar, o sea, el familiar directo, perdón, y la idea es que este familiar responsable organice dentro de su familia quiénes van a venir en forma diaria. Esta opción a través del portal le da la posibilidad de agendar hasta por 3 días. Porque el pase es diario y es súper importante que quede claro que la persona que viene, que saque el pase, lo tiene que hacer con su clave única y además cuando ingrese al hospital tiene que traer su cédula de identidad.
7: Que pareciera como evidente, pero lo vamos a dejar aquí estipulado.
8: La verdad es que no se diga. Pareciera evidente, pero nosotros en este momento también que entregamos los pases en la OIRS, le pedimos a

0: el carnet de identidad, porque necesitamos identificar a la persona que va a entrar. Y la verdad es que no todos andan con el carnet de identidad.
1: Ya, no sirve licencia de conducir. Aquí es responsabilidad de cada uno portar su carnet de identidad. Ahora bien, yo me imagino que vamos a tener un proceso de marcha blanca, que quienes no puedan agendar por cualquier inconveniente, queremos ir hacia allá, a que todos podamos manejarnos a través de este portal, pero quienes no puedan, siempre van a poder recurrir a la OIRS.
0: Siempre la persona que no pueda, por distintos motivos, siempre va a estar la OIRS.
1: ¿Cuáles son los horarios y los días de atención?
0: La OIRS está de lunes a domingo, desde las 8 de la mañana hasta las 20 horas. Y el fin de semana está desde las 8:30 hasta las 20 horas también. Los 7 días de la semana.
1: Luz, muy breve también, nos llama mucho la atención porque la OIRS está en el acceso principal del hospital por Avenida Ricardo Vicuña. Uno ingresa y lo primero que ve es la OIRS. Nuestras oficiales de módulo que están ahí atendiendo. Vemos habitualmente personas con flores, con bolsos grandes, bolsas de plástico que uno puede ver que se trasluce una botella de jugo, o pastelitos, cosas por el estilo. ¿Podemos reiterarle a las personas que todo ese cariño ojalá entregárselo después a los pacientes?
0: Sí, efectivamente, Connie, es habitual que la gente, los familiares, le traigan al paciente comida, flores, en el caso, principalmente en el caso de maternidad, y también objetos de valor que tienen, que se le dejan al paciente, que no está en condiciones como de resguardarlo adecuadamente. La verdad es que nosotros siempre le estamos recordando a nuestros usuarios que no traigan esos elementos a los pacientes. Así que siempre, nunca está de más reforzarlo.
1: Ahora, esto no es antojadizo. Las flores primero nos interrumpe un ambiente que quisiéramos que esté lo más estéril posible. Está el personal de IAS ahí habitualmente controlando, verificando que estén todas las condiciones sanitarias para atender a personas enfermas. Y la comida es evidente, o sea, viene a interrumpir un régimen alimentario que le dejó escrito el médico. Hay personas que incluso no pueden alimentarse vía oral, tienen alguna sonda o alguna alimentación especial. Y nosotros tenemos una tremenda central de alimentación que ya cumple con ese servicio, entregando la alimentación adecuada a los requerimientos de cada paciente.
0: Ahora, es importante igual recordarle a las personas que ellos conversen con el equipo clínico, porque aparte de no traerle comida o no traer flores o algunos elementos al establecimiento, también hay otras medidas en forma interna que el equipo clínico le entrega a la visita.
1: Nos parece que es algo muy básico seguir las instrucciones de un lugar en el que tú estás con enfermos. Pero hay que reforzarlo.
0: Hay que respetar las indicaciones del equipo clínico.
1: Que quede para usted que nos va escuchando entonces la importancia. Esperamos que no tenga que venir a vernos. Si viene, estamos totalmente disponibles para recibirlos. Adán, palabras al cierre ya para ir sintetizando un poco este capítulo dirigido a este estreno magnífico que tenemos del Portal Paciente.
2: Con ir solamente invitar a nuestro usuario, ¿no es cierto? Invitar a nuestro usuario a utilizar este portal en forma responsable, ya bajo todo lo informado anteriormente. Queremos incorporar dos funciones más dentro de aquí a este año, en la cual estamos trabajando rodadamente para ello, ¿ya? La idea es acercar el establecimiento al usuario. ¿Mediante qué? Mediante tecnología. Pero sí es importante con la seguridad de información y responsablemente. Así que los invito a todos, ¿no es cierto?, a acceder hoy día. Esto es un desarrollo propio, desarrollado por el departamento TIC, ¿ya? A lo cual extiendo mi agradecimiento a todo el equipo de desarrollo que hoy día de nuestro hospital. Es un gran equipo, como también soporte, seguridad de información, a los colegas, ¿no es cierto?, a los mismos usuarios que mediante la OIRS, con sus sugerencias, ¿no es cierto?, nos solicitaron esto, ¿ya? Y la idea es que esté disponible para cada uno de ellos.
1: Ya, pues, vamos a extender esas felicitaciones entonces al equipo por este trabajo que han hecho y también al equipo de la OIRS, porque son habitualmente damas las que trabajan ahí y que con mucha paciencia están atendiendo a todos quienes llegan, a la diversidad de personas que llega al complejo asistencial Dr. Víctor Ríos Ruiz. Luz, palabras al cierre.
0: Gracias por la invitación. La verdad es que, como dice Adán, invitamos a todas las personas a poder utilizar esta herramienta que le estamos ofreciendo y que está pensado solo en mejorar la experiencia del usuario cuando ingresa al establecimiento, que sea más fácil, que sea el acceso más rápido y ordenado.
2: Ya. En nuestra primera versión.
1: nuestra primera versión. Y bonita quedó. Ya he podido ingresar ahí un par de veces, así que me encanta porque una vez que tú aceptas términos y condiciones, ya pusiste tu clave única, te recibe con tu nombre, con tus dos apellidos. Y es muy simple utilizar porque te va dando todas las opciones ahí que tiene disponible. Así que esperamos que sea de gran utilidad para ustedes que nos están escuchando. Y les reiteramos que la idea es que se puedan informar a través de nuestros canales oficiales. En Instagram y en Facebook nos encuentran como Complejo Asistencial LA. Y en YouTube nos encuentran como CAP TV. En Spotify, por supuesto, como Hagamos Salud CAP. 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Nos encontramos la próxima semana en un nuevo capítulo de Hagamos Salud.
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4: Son las 12 horas con 32 minutos.
5: RadioLosAngeles.cl recuerda a cada uno de ustedes que mañana sábado 5 de septiembre, cuando los relojes marquen las 23 horas con 59 minutos, deben ser adelantados en 60 minutos, una hora, para quedar marcando la 1 de la madrugada del domingo 6 de septiembre, iniciando así el horario de verano en nuestro país.
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3: Son las 13 horas.
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1: Son las 13 horas con 31 minutos.
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1: Son las 14 horas con 4 minutos.
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1: Son las 14 horas con 32 minutos.
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1: Son las 15 horas con 2 minutos.
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1: Son las 15 horas con 33 minutos.
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Hola, ¿cómo le va? ¿Cómo están ustedes? Bienvenidos. Sí, último día, nadie se enoja en esta jornada ya de día viernes 4 de septiembre. Parece que para algunos era inalcanzable el viernes, pero ya está, tranquilo, ya está, papá, para que pase un lindo fin de semana. Mientras tanto, nosotros evidentemente le seguimos acompañando con toda esta programación musical, con las informaciones, con todo lo que usted sabe que va a encontrar acá en www.radiolosangeles.cl. Junto a mi compañero partner inseparable, mi querido Sergio Barra Albornoz. ¿Cómo está, Sergito? Dice que ya estamos listos, estamos preparados para arrancar hasta las 5 de la tarde y luego calabaza, calabaza, cada uno para su casa. Así es, ya. Sean todos cordialmente bienvenidos a esta programación aquí en esta tarde de Los Ángeles.

junto a este comunicador, a este humilde obrero de las comunicaciones, Norman Matus. Le acompañamos hasta las 17 horas 5 de la tarde, acá en Radio Los Ángeles.cl.

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1: Son las 16 horas con 2 minutos.
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En esta jornada de día viernes, por supuesto, le acompañamos a través del www.radiolosangeles.cl, disfrutando de todas estas buenas canciones, por supuesto, en este segmento, en este espacio, que usted ya sabe bien, somos en esta tarde de Los Ángeles, acompañándoles con lo mejor de lo nuestro, hasta las 17 a las 5 de la tarde.

La compañía está ahora, por supuesto, a través de Radio Los Ángeles .cl en esta tarde de Los Ángeles, compartiendo con ustedes en esta jornada, por supuesto, ya lo saben bien, hasta las 10, etcétera, 5 de la tarde, compartiendo aquí en Radio Los Ángeles .cl.

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2: Son las 16 horas con 31 minutos.
3: RadioLosAngeles.cl recuerda a cada uno de ustedes que mañana sábado 5 de septiembre, cuando los relojes marquen las 23 horas con 59 minutos, deben ser adelantados en 60 minutos, una hora, para quedar marcando la 1 de la madrugada del domingo 6 de septiembre, iniciando así el horario de verano en nuestro país.
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Activando todas nuestras vibras en esta jornada, por supuesto, en este día viernes, a través de Radio Los Ángeles.cl, en esta tarde de Los Ángeles.

Disfrutando de esta jornada de día viernes, por supuesto, acompañándoles acá en Radio Los Ángeles.cl.

directo al oído de ustedes, directo al corazón de ustedes, directo a ese sentir a través de todas estas buenas canciones y todas las informaciones que permanentemente les proporcionamos a través de nuestra señal por internet. Claro, somos la única radio que transmite, difunde, expande su señal a través de el www.radiolosangeles.cl, desde el corazón de la ciudad de Los Ángeles para todo el mundo.

0: No me diga, ¿nos vamos? Sí, uf, qué rápido pasó el programa. Bueno, nos vamos con el deber cumplido. Un abrazo tremendo. Pasen un maravilloso y lindo fin de semana, porque por Dios que van a estar buenas las condiciones climáticas para este fin de semana. Así que disfrute al máximo. Ojo, no quiere decir que no vayamos a tener lluvia los próximos días. Sí, va a caer algo, ya el día lunes se les vamos a ir comentando. Pero mientras tanto, disfrutemos al máximo este fin de semana, que es un anticipo de lo que va a ser la primavera. ¿Ah? Así es. Ya, nos vamos. Un abrazo tremendo. Feliz fin de semana. Chao, chao. Gracias.
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2: Son las 17 horas con 4 minutos.
3: RadioLosAngeles.cl recuerda a cada uno de ustedes que mañana sábado 5 de septiembre, cuando los relojes marquen las 23 horas con 59 minutos, deben ser adelantados en 60 minutos, una hora, para quedar marcando la 1 de la madrugada del domingo 6 de septiembre, iniciando así el horario de verano en nuestro país.
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2: ¿Cómo están? Bienvenidos a una nueva edición de Hagamos Salud, el podcast del Complejo Asistencial Dr. Víctor Ríos Ruiz. Semana a semana estamos conversando con ustedes acerca de los avances de nuestro Complejo Asistencial, acerca de nuevas prestaciones, de nuevos servicios, y hoy tenemos una excelente noticia para nuestros usuarios y usuarias. Para conversar acerca de este tema, hemos invitado a Luzo Barso. Ella es jefa de la Oficina de Informaciones, Reclamos y Sugerencias. ¿Cómo estás, Luz? Bienvenida.
3: Hola, Connie. Gracias por invitarme.
2: Muchas gracias a ti por acompañarnos. Sabemos que viven corriendo y les agradecemos estos minutos que se han dado para conversar con nosotros. En el otro micrófono, Adán Díaz, el jefe del Departamento de Tecnologías de la Información y Comunicaciones de nuestro hospital. Adán, bienvenido.
4: Hola, Connie. Muchas gracias por la invitación. Para mí es un agrado estar en esta instancia y comentar respecto a la solución y avances tecnológicos en nuestro establecimiento.
2: Tenemos una excelente noticia. Estamos muy contentos hoy y por lo mismo queremos conversar con usted que va manejando, a lo mejor en el taco, que nos está escuchando en la oficina, tal vez en su casa. Si usted es usuario del Complejo Asistencial, esto le va a servir muchísimo. Se está lanzando esta semana el Portal Paciente, una iniciativa tecnológica que está al alcance de nuestra mano en un solo clic hoy día en el teléfono, a través de su computador. Todos tenemos un dispositivo móvil inteligente. Incluso las personas mayores, ya todos nos hemos ido subiendo al carro de las tecnologías, y hoy día vamos a tener interesantes soluciones allí en este portal. Cuéntanos un poquito primero, Adán, ¿qué es el Portal Paciente y por qué o cómo nace esta iniciativa?
4: El Portal Paciente es una plataforma desarrollada por el Departamento TIC, que es un desarrollo propio, en la cual la verdad estábamos en deuda con nuestro usuario, ya, en acercar todos los servicios que hoy día tiene el establecimiento, no sé, y la accesibilidad de ello. Como departamento hemos desarrollado una aplicación responsiva que tiene la capacidad de adaptarse a cualquier dispositivo móvil. Por lo tanto, emulando una app, ¿no es cierto?, ustedes pueden instalarla en su dispositivo móvil y pueden acceder mediante clave única.
2: Ahora, ¿dónde ingreso? ¿Cuál es la dirección del sitio web?
4: El acceso va a estar disponible en hospitalosangeles.cl. Se va a crear un banner para ello, ya, en la cual al hacer un clic va a poder acceder, revisar los términos de uso y condiciones y poder acceder a los diferentes servicios que están a disposición.
2: Ahora, esto ya está disponible. Hay un código QR que yo lo encontré por ahí, pude ingresar, acepté términos y condiciones, ingresé mi clave única, lo que es muy positivo porque lo uso. Usuarios tenemos derechos, pero también tenemos deberes. Y el uso de esta plataforma tiene que ser de forma muy responsable y acreditando que somos nosotros quienes vamos a hacer uso de estos datos, que son muy personales. Y además hay leyes que protegen nuestros datos. Por lo tanto, ¿cuál es la relevancia, Dan, de que esta plataforma esté indexada a esta otra herramienta que es la clave única?
4: Qué bueno que me lo consultes, Connie. La verdad, hoy en día existen normativas, hoy día existen políticas internas en el área de salud, como también existe la ley 21.719, que es la ley de protección de datos y que hoy día entra en vigencia a contar del 1 de diciembre de este año. Entonces, en base a todo ello, hemos desarrollado una aplicación, un portal, en la cual con la clave única pueden acceder, ¿no es cierto?, y con la seguridad de los datos que hoy día están expuestos ahí. Nuestros usuarios pueden acceder a diferentes servicios, como por ejemplo, un spoiler, ver los resultados de exámenes, ya, a partir de hoy en día, haciendo un clic ingresando un número de orden, pueden acceder a los resultados de examen de laboratorio.
2: Eso nos va a permitir que las personas eviten el viaje al CEFAM, el viaje al hospital, solo para venir a buscar un examen que usted puede tener en su celular, lo puede imprimir o puede que no, pero ya en su celular va a estar visible y su médico tratante va a poder ir revisando los resultados. Ahora, la OIRS Luz trabaja mucho con los pacientes, con nuestros usuarios que vienen a visita, que vienen a hacer otras consultas, a veces quieren saber cómo están sus familiares, sus seres queridos hospitalizados. ¿Cómo les viene a ayudar a ustedes esta solución digital un poco a la atención de pacientes que están haciendo de forma diaria?
3: Nosotros, la oficina OIR, aparte de ser como el nexo entre el usuario y el equipo clínico, el establecimiento, tenemos a cargo la autorización de los pases de visita o la entrega de los pases de visita a los familiares de los pacientes hospitalizados. Todos los servicios clínicos tienen un horario definido y hay momentos en que la verdad es que se nos aglomera bastante gente en el ingreso. Esta nueva modalidad que hemos creado aplicándole tecnología a nuestros procesos, mejorarlos en beneficio de los familiares, de los pacientes, la verdad es que nos ayuda mucho. Esperamos que nos facilite, sobre todo a la gente, el ingreso a los servicios clínicos, a los horarios de visita. Casi todos los servicios clínicos tienen un horario de visita en tiempos similares. Entonces, hay horarios en que se nos junta mucha gente. Porque la idea es que el familiar responsable o el paciente a quien decida entregarle este código que se le va a asignar, él va a decidir a qué familiar se lo va a entregar. Entonces esa persona puede programar su visita con anticipación y va a ser más expedito el ingreso.
2: Ya vamos a revisar bien el paso a paso porque sabemos que hay una guía también para poder acceder a este sistema. Como todo lo que se implementa y que es nuevo, que rompe un poco con lo que ya teníamos, vamos a tener que tener harta paciencia para ir contándole a nuestros usuarios cómo funciona y también a los servicios clínicos. Y aquí hay un funcionamiento en el que todos tenemos que aportar para que esta iniciativa, que es el portal paciente, pueda funcionar y pueda dar los resultados que esperamos. Queremos seguir conversando con los dos acerca de este proyecto. Lo hacemos luego de esta breve pausa.
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2: Primer llamado no contesta. 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Los vamos a ver a su casa, no los podemos ubicar. Queremos contactarte. Ayúdanos en esta tarea. Cuando vengas al complejo asistencial Dr. Víctor Ríos Ruiz, acércate al oficial de módulo y actualiza tus datos. Así, tú y yo estamos conectados.
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2: Porque prevenir y educar también salva vidas. Hoy estamos conversando junto a dos profesionales del hospital acerca del portal paciente. Esta iniciativa a través de la cual nos ayudamos de la tecnología para poner distintos servicios a un solo clic de disponibilidad de nuestros pacientes. Adán, yo ya pude ingresar, estamos haciendo una simulación porque esto va a estar disponible dentro de los próximos días. Obviamente lo vamos a comunicar a través de nuestras redes sociales, de nuestros medios de comunicación. Pero yo ya pude ingresar acá al portal paciente. Lo primero, la clave única, ya lo dijimos, la protección de datos. Ahí cada usuario tiene que hacerse responsable de contar con su carnet de identidad y de tener su clave única de acceso. haciendo check a ese paso, Adán, después uno ingresa y se encuentra con distintos servicios. Y el primero de ellos es agendar visita. Ahí es donde entra la UIRS. Tú nos hablabas, Luz, hace algunos minutos de un código. En algún momento, cuando esto funcione, cuando esto ya esté disponible, ¿cómo va a funcionar el operativo cuando yo, paciente, ingreso por urgencias o por otro servicio y me dicen, usted se tiene que hospitalizar?
3: Cuando llegó al servicio clínico el paciente, la enfermera le hace una entrevista. Y ahí, en ese momento, la enfermera le va a entregar al paciente o al familiar responsable o a la persona responsable del paciente, le va a explicar que este código es el que le va a permitir agendar la visita a través de la página del hospital.
2: Le va a entregar un numerito,
3: entonces. Un numerito, que es único para cada paciente. Entonces, con ese numerito, ella, cuando ingrese a la página del hospital, tiene que digitar este código que se le va a entregar, más la clave única, y le van a aparecer las opciones de visita. Tal como estamos hasta este momento, son dos visitas por paciente.
2: Bien, los horarios dependen de cada servicio.
3: Exactamente.
2: Ok, entonces, dependiendo de dónde esta persona vaya a quedar hospitalizada, el sitio web le va a dar ahí entonces la factibilidad o la posibilidad de visita.
3: Exacto.
2: Ahí va a ser muy importante entonces también, Adán, que la persona hospitalizada, el tutor o quien sea responsable, esté muy claro con la información de cuáles son las visitas que se permitieron en el día, para que no se complique ahí si hay otro ser querido, otro familiar que quisiera ingresar.
4: Yo creo que es importante recalcar que para poder ingresar la clave única hay una aceptación de términos y uso y condiciones. ¿Ya? Ahí están plasmados todos los términos y condiciones que debe tener este portal con respecto a temas de seguridad de información y jurídicamente hablando. ¿Ya? Una vez que se ingresa al portal, tal como tú dices, existen funcionalidades.
2: Y la primera funcionalidad está relacionada con las visitas.
4: Hoy en día tenemos un módulo en la UIRS en la cual hoy día se puede ver, registrar el histórico de visita que está teniendo ese paciente. Por lo tanto, tal como lo decía Luz, al momento de la entrega de ese código en las estaciones de enfermería, va a quedar registrado ante cualquier información que se necesite con respecto a qué visita ha tenido cada paciente.
2: Importante destacar entonces que este código es alfanumérico.
4: Sí, alfanumérica, es una conformación entre números y letras.
2: Bien, una vez que ya el paciente recibe o el tutor recibe este código alfanumérico, importante destacar que se lo pueden entregar en la estación de enfermería o también en la UIRS.
4: Sí, sí, ahí en esas dos vías, tal como decía Luz, una de las vías va a obtener el código en la estación de enfermería mediante un proceso interno, como también en la UIRS con los mecanismos definidos para ello.
2: Siguiendo con la funcionalidad que nos otorga este portal al paciente, decíamos que la primera opción era de agendar la visita. Posteriormente dice ingreso datos de contacto. Usted podrá ingresar sus datos para que el hospital los tenga en caso de contactabilidad. Esa es otra opción que te entrega el portal paciente.
4: Sí, la idea de ello es poder tener un registro actualizado de la información. Cabe denotar que esta información son datos de referencia para los sistemas institucionales. ¿Ya? No es que al momento que ellos ingresen o actualicen los datos, se van a modificar activos los datos y los sistemas institucionales. Son utilizados como referencia para ellos.
2: Los datos que piden son número de teléfono, nombre, dirección, región, ciudad. Yo ya hice la tarea, ya me metí al portal paciente.
4: Correo electrónico.
2: Correo electrónico también. Esos son los datitos que se le van a estar a usted solicitando. Y que también todo esto lo que busca es ahorrarle un viaje. Entonces usted se evita venir a actualizar a lo mejor sus datos a los módulos centrales, a los módulos de atención, y lo puede hacer a través de nuestro portal paciente. Otra de las opciones que te entrega esta plataforma es la consulta de la hora médica. Ahí uno va a poder verificar si tiene alguna hora médica o consulta de salud mental.
4: Sí, la idea es que esté a disposición la polilla, ¿no es cierto?, que se entrega en los diferentes atenciones de especialidades dentro del CDT, ¿no es cierto?, en la cual usted puede descargar la bolilla digital, ¿no es cierto?, con el agendamiento de la hora, y además posee una opción de notificación interna, ¿no es cierto?, en el portal, en la cual usted esa consulta la puede agregar a su calendario de su dispositivo móvil y la ocupa el teléfono, y ahí puede avisar la hora que tiene próxima al CDT.
2: En esta opción usted puede darse por notificado de su atención médica, pero no va a poder confirmar ni descartar, porque también a veces nos preguntan vía redes sociales: tengo una hora con traumatólogo, no voy a poder asistir, dejo por escrito aquí de constancia que no puedo. pero no tenemos nosotros la chance a través de redes sociales de poder eliminar esa cita o de poder avisar para que otro paciente la tome. Entonces ahí también es importante recalcar eso, que en la aplicación o en este portal paciente, solo la gente va a poder darse por notificada.
4: Sí, efectivamente, tal como tú lo dices, es solamente una notificación, ¿no es cierto?, y un apoyo tecnológico para los diferentes dispositivos móviles que tiene nuestro usuario, ¿ya? Para allá va denotado, ¿ya? Dentro de las funcionalidades está la colilla, que es algo que nosotros implementamos para la pandemia, ¿no es cierto? Hoy día descargar la colilla. Hay una funcionalidad que también tiene que ver con el agenda tu retiro de fármaco, ¿ya? Que son los dos actualmente, justo con el anterior, están disponibles en Hospital Los Ángeles. Lo que se hace son trasladarlo adentro del portal mediante el acceso con una clave única.
2: Y que son maravillosos, cada vez que puedo lo destaco, porque si bien está la opción de que uno escoja en qué horario puede venir a retirar su medicamento, también está la otra opción del dispensador, donde usted tiene hasta las 9 de la noche para venir, poner el código QR que le llega a su teléfono frente a este dispensador, la puerta se abre y usted recibe sus fármacos muy rápidamente, así que esa opción también la pueden ir explorando los que no la conocen, ahora se dan por enterados y totalmente recomendable que lo hagan porque se ahorran un montón de tiempo. Muchos de nuestros usuarios tienen que esperar largo rato para que sus recetas sean despachadas y esto ocurre porque el volumen de medicamentos que se entrega es altísimo, no solamente por la estrategia presencial, hay otras estrategias que van hacia las comunas, que van hacia los CEFAM, así que usted se puede simplificar la vida a través de estas herramientas tecnológicas. Y para finalizar, dentro de las opciones está también la posibilidad de rescatar los exámenes médicos.
4: Sí, yo creo que es una funcionalidad muy importante y de accesibilidad que hoy en día estábamos al debe. Hoy en día es simple, solamente deben ingresar el número de orden en la cual se solicitaron los exámenes, los diferentes puntos de atención. Eso es importante, tienen que pedirla, ¿ya? Ingresan el número de orden y el sistema interno.

0: Más que
1: se vienen cositas.
0: Se vienen cositas bastante atractivas y bastante acercamiento. La idea es acercar la comunidad al hospital.
1: Nos parece súper bien. Nos queda un bloque en el que queremos seguir conversando con ustedes. Hay varios temitas de la UIRS relacionados con cómo tenemos que comportarnos cuando somos usuarios, cuando venimos a ver a algún enfermo. Y queremos también comentárselos a ustedes a través de Hagamos Salud.
2: 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Síguenos en Complejo Asistencial LA y en YouTube nos puedes encontrar como Canal Cap TV.
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1: 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Portal Paciente, una tremenda iniciativa disponible para nuestros usuarias y usuarios para que tengan ahí a disposición de un solo clic la revisión de sus exámenes, la notificación de sus horas, probablemente pedir una visita, agendar una visita a alguien que está hospitalizado. Pero me imagino que esto va respondiendo también a algunas sugerencias que nos dejan nuestros usuarios. Luz, tú que manejas ahí el volumen de felicitaciones, de reclamos, de sugerencias, ¿se ve que piden nuestros pacientes tener esta información a mano?
13: Sí, Connie, la verdad es que sobre todo el tema de poder obtener los resultados de los exámenes a través de la página era un requerimiento bastante frecuente de nuestros usuarios. Constantemente nos preguntaban la posibilidad de poder tener acceso a través de la página.
1: Probablemente aquellos usuarios de urgencia pueden ser los más complicados cuando llegan a hacerse análisis, llegan a lo mejor preocupados, con dolencias, afectados, y después queda esto como un poco en la nebulosa, no saber cuál es la devolución que decían mi análisis de sangre, de orina o los que les tomen.
13: Es bien frecuente que después los pacientes que vinieron por algún problema de salud a la urgencia después vuelvan a pedir copia de sus exámenes. En este momento, la única forma que tenemos de que ellos tengan acceso a esos exámenes es a través de hacer una solicitud como parte de los antecedentes que forman la ficha clínica. Pero con esta opción que ahora es más fácil.
1: Se agiliza, queda en el celular. Si todos tenemos celular y estamos muy pendientes de las notificaciones, los contenidos, etcétera. Antes de ir cerrando este último bloque, les quiero pedir que hagamos una especie de resumen o un paso a paso para nuestros usuarios. Si yo entonces quiero ir a visitar a un paciente, por ejemplo, mi mamá está hospitalizada, a ella le van a entregar una clave alfanumérica, ya sea en la estación de enfermería o a través de la UIRS. Y con este código entonces yo, a través del portal paciente, puedo acceder para solicitar mi visita. ¿Efectivamente?
13: Sí, efectivamente así es. La primera opción de que le entreguen el código es a través de enfermería cuando el paciente ingresa. Si el paciente está en condiciones de recibir su código, lo va a recibir él y él determinará a quién se lo va a entregar para que puedan agendar la visita de acuerdo al horario establecido en el servicio en que estén.

0: si por alguna razón este código el paciente lo pierde o el familiar responsable que lo recibió lo pierde, ya no se lo van a poder volver a entregar en la enfermería. Entonces ahí esta persona tiene que acudir a la OIRS y ahí nosotros tenemos la opción de volver a entregarle este código a la persona que quedó registrada, porque enfermería tiene que registrar en este módulo el nombre de la persona que quedó con el código. Y nosotros a través de la OIR podemos hacer la entrega una segunda vez, porque la idea no es entregarle este código a toda la familia que quiera
1: claro,
0: visitar.
1: Hay que seleccionar muy bien a los que pueden acceder, porque son dos cupos diarios.
0: Son dos cupos diarios, por eso se privilegia al familiar responsable, y la idea es que este familiar, o sea, al familiar directo, perdón, y la idea es que este familiar responsable organice dentro de su familia quiénes van a venir en forma diaria. Esta opción a través del portal le da la posibilidad de agendar hasta por 3 días. Porque el pase es diario y es súper importante que quede claro que la persona que viene, que saque el pase, lo tiene que hacer con su clave única y además cuando ingrese al hospital tiene que traer su cédula de identidad.
1: Que pareciera como evidente, pero lo vamos a dejar aquí estipulado.
0: La verdad es que
1: no se diga.
0: Pareciera evidente, pero nosotros en este momento también que entregamos los pases en la OIRS, le pedimos el carnet de identidad porque necesitamos identificar a la persona que va a entrar. Y la verdad es que no todos andan con el carnet de identidad.
1: Ya, no sirve licencia de conducir. Aquí es responsabilidad de cada uno portar su carnet de identidad. Ahora bien, yo me imagino que vamos a tener un proceso de marcha blanca, que quienes no puedan agendar por cualquier inconveniente, queremos ir hacia allá, a que todos podamos manejarnos a través de este portal. Pero quienes no puedan, siempre van a poder recurrir a la OIRS.
0: Siempre la persona que no pueda por distintos motivos, siempre va a estar la OIRS.
1: ¿Cuáles son los horarios y los días de atención?
0: La OIRS está de lunes a domingo desde las 8 de la mañana hasta las 20 horas. Y el fin de semana está desde las 8:30 hasta las 20 horas también. Los 7 días de la semana.
1: Luz, muy breve también, nos llama mucho la atención porque la OIRS está en el acceso principal del hospital por Avenida Ricardo Vicuña. Uno ingresa y lo primero que ve es la OIRS. Nuestras oficiales de módulo que están ahí atendiendo. Vemos habitualmente personas con flores, con bolsos grandes, bolsas de plástico que uno puede ver que se trasluce una botella de jugo o pastelitos, cosas por el estilo. ¿Podemos reiterarle a las personas que todo ese cariño, ojalá entregárselo después a los pacientes?
0: Sí, efectivamente, Connie, es habitual que la gente, los familiares, le traigan al paciente comida, flores, en el caso, principalmente en el caso de maternidad, y también objetos de valor que tienen, que se le dejan al paciente que no está en condiciones como de resguardarlo adecuadamente. La verdad es que nosotros siempre le estamos recordando a nuestros usuarios que no traigan esos elementos a los pacientes. Así que siempre nunca está de más reforzarlo.
1: Ahora, esto no es antojadizo.
0: No,
1: las flores
0: no es antojadizo.
1: Primero nos interrumpe un ambiente que quisiéramos que esté lo más estéril posible. Está el personal de IAS ahí habitualmente controlando, verificando que estén todas las condiciones sanitarias para atender a personas enfermas. Y la comida es evidente, o sea, viene a interrumpir un régimen alimentario que le dejó escrito el médico. Hay personas que incluso no pueden alimentarse vía oral, tienen alguna sonda o alguna alimentación especial. Y nosotros tenemos una tremenda central de alimentación que ya cumple con ese servicio, entregando la alimentación adecuada a los requerimientos de cada paciente.
0: Ahora, es importante igual recordarle a las personas que ellos conversen con el equipo clínico, porque aparte de no traerle comida o no traer flores o algunos elementos al establecimiento, también hay otras medidas en forma interna que el equipo clínico le entrega a la visita.
1: Nos parece que es algo muy básico seguir las instrucciones de un lugar en el que tú estás con enfermos. Pero hay que reforzarlo.
0: Hay que respetar las indicaciones del equipo clínico.
1: ¿Qué quede para usted que nos va escuchando entonces la importancia? Esperamos que no tenga que venir a vernos. Si viene, estamos totalmente disponibles para recibirlos. Adán, palabras al cierre ya para ir sintetizando un poco este capítulo dirigido a este estreno magnífico que tenemos del Portal Paciente.
2: Con eso solamente invitar a nuestro usuario, ¿no es cierto? Invitar a nuestro usuario a utilizar este portal en forma responsable, ya bajo todo lo informado anteriormente. Queremos incorporar dos funciones más. dentro de aquí a 10 años, en la cual estamos trabajando arduamente para ello, ¿ya? La idea es acercar el establecimiento al usuario. ¿Mediante qué? Mediante tecnología. Pero sí es importante con la seguridad de información y responsablemente. Así que los invito a todos, ¿no es cierto?, a acceder hoy día. Esto es un desarrollo propio, desarrollado por el departamento TIC, ¿ya? A lo cual extiendo mi agradecimiento a todo el equipo de desarrollo que hoy día de nuestro hospital, es un gran equipo, como también soporte, seguridad de información, a los colegas, ¿no es cierto?, a los mismos usuarios que mediante la OIRS, con sus sugerencias, ¿no es cierto?, nos solicitaron esto, ¿ya? Y la idea es que esté disponible para cada uno de ellos.
1: Ya, pues, vamos a extender esas felicitaciones entonces al equipo por este trabajo que han hecho y también al equipo de la OIRS, porque son habitualmente damas las que trabajan ahí y que con mucha paciencia están atendiendo a todos quienes llegan, a la diversidad de personas que llega al complejo asistencial Dr. Víctor Ríos Ruiz. Luz, palabras al cierre.
3: Gracias por la invitación. La verdad es que, como dice Adán, invitamos a todas las personas a poder utilizar esta herramienta que le estamos ofreciendo y que está pensado solo en mejorar la experiencia del usuario cuando ingresa al establecimiento, que sea más fácil, que sea el acceso más rápido y ordenado.
2: Ya. En nuestra primera versión.
1: Nuestra primera versión. Bien, y bonita quedó. Ya he podido ingresar ahí un par de veces, así que me encanta porque una vez que tú aceptas términos y condiciones, ya pusiste tu clave única, te recibe con tu nombre, con tus dos apellidos y es muy simple utilizar porque te va dando todas las opciones ahí que tiene disponible. Así que esperamos que sea de gran utilidad para ustedes que nos están escuchando y les reiteramos que la idea es que se puedan informar a través de nuestros canales oficiales en Instagram y en Facebook. Nos encuentran como Complejo Asistencial LA. Y en YouTube nos encuentran como CAP TV. En Spotify, por supuesto, como Hagamos Salud CAP. Porque prevenir y educar también salva vidas. Nos encontramos la próxima semana en un nuevo capítulo de Hagamos Salud.
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6: Son las 17 horas con 37 minutos.
5: RadioLosAngeles.cl recuerda a cada uno de ustedes que mañana sábado 5 de septiembre, cuando los relojes marquen las 23 horas con 59 minutos, deben ser adelantados en 60 minutos, una hora, para quedar marcando la 1 de la madrugada del domingo 6 de septiembre, iniciando así el horario de verano en nuestro país.
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1: Son las 18 horas con 3 minutos.
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1: Son las 18 horas con 30 minutos.
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1: Son las 19 horas con un minuto.
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1: Son las 19 horas con 31 minutos.
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